Siouxsie and the Banshees fue una banda inglesa de rock alternativo formada en el año 76, abanderados del movimiento post-punk junto a la banda Joy Division y The Cure. Su música continuó evolucionando hacia el rock alternativo en sus álbumes Siouxsie and the Banshees, Israel.

Vamos a abrir el Instagram, como siempre lo hacemos, casi llegando al final, @pasadoperfecto_radio. Somos Miguel y Cintia, estamos viajando, tomándonos mates y escuchándote. Gracias por tan buena música que nos estás entregando. Haces más lindo el viaje. Te mandamos un beso grande. ¿A dónde están yendo? Cuéntenos. Sonaba Carly Simon, Let the River Run. Esto es Black Box, Right on Time.

0: Momento del cierre, momento del final, nos vamos, nos tenemos que retirar. Y sí, viste, hay gente que tiene que venir a hacer su trabajo como corresponde y nosotros nos tenemos que ir. Pero mañana, a la misma hora, vamos a estar volviendo para seguir entregándote eso que tanto te gusta, que son las buenas canciones de los 80 y de los 90. Soy Cali Alvera, esto fue Pasado Live, el pasado más perfecto de todos. Chau, chau.
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3: Es la hora 21, 17 minutos.
4: Temperatura 12 grados. Humedad 94%.
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7: Internacionales.
8: Estados Unidos, murió Peebo Bryson, el reconocido cantante de Rhythm and Blues y voz de los grandes clásicos de Disney. El artista falleció a los 75 años anoche, tras haber sufrido un derrame cerebral el fin de semana. El vocalista logró el reconocimiento internacional al ganar 2 premios Grammy por sus duetos musicales en las películas animadas La Bella y la Bestia, junto a Celine Dion, y Aladdin con Regina Bell. El baladista construyó una exitosa carrera de más de 5 décadas, editó 21 discos de estudio y participó en prestigiosas comedias musicales.
7: Nacionales.
8: La Pampa, polémica por la leve sanción a un hombre que fotografió a su vecina mientras se bañaba. El juez contravencional de General Pico, Maximiliano Boga Doyenart, impuso una multa de 360 mil pesos y la prohibición de acercamiento por 6 meses a Leandro Javier Andrés Morales. El implicado, de 32 años, admitió que utilizó su celular adherido a un palo de 2 metros para registrar a la joven a través del ventiluz del baño. El magistrado homologó un juicio abreviado y consideró que existió violencia digital de género con fines voyeristas, pero el caso se resolvió en el fuero contravencional por no encuadrar en un delito penal. Senado. Postergaron para la semana próxima el debate sobre el pliego de la jueza María Verónica Micheli. En la reunión de jefes de bloque se decidió no tratar mañana el retiro de la postulación de la magistrada para el Tribunal Oral de La Plata, impulsado por el Poder Ejecutivo, tras conocerse su parentesco con el periodista Hugo Alconá Damón. No obstante, ingresó oficialmente el dictamen favorable con la firma de 9 legisladores afines al oficialismo. Aunque la jefa de la bancada de La Libertad Avanza, Patricia Bullrich, pidió incluir el tema en el temario, la oposición dialoguista prefirió dilatar la definición para resolver el pliego por voto directo.
7: Deportes.
8: Nico Paz sigue bajo monitoreo por una lesión mientras la selección recupera un soldado clave. El volante de 21 años realizaba trabajos de kinesiología en Kansas City debido a un fuerte traumatismo en su rodilla izquierda que arrastra desde el 10 de mayo. El reglamento de la FIFA permite realizar modificaciones en la lista de 26 futbolistas hasta 24 horas antes del debut del martes 16 de junio contra Argelia. La buena noticia para el cuerpo técnico es la recuperación de Nico González, quien superó un desgarro y hoy se sumó a las prácticas.
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9: En un mundial, las selecciones compiten, pero los grandes nombres también juegan su propio torneo. Estrellas consagradas, esos futbolistas capaces de cambiar un partido con una sola jugada. Ponemos la lupa sobre los jugadores destacados del Mundial 2026. Los que llegan para brillar, los que cargan ilusiones y los que pueden convertirse en protagonistas inesperados. Esto es Jugadores Destacados. Harry Kane llega al Mundial 2026 con un perfil que a veces no hace tanto ruido como el de otras superestrellas, pero que futbolísticamente es demoledor. Sigue siendo uno de los delanteros más completos del planeta. Área, remate, juego de espaldas, lectura táctica, asistencia, liderazgo. Y además llega con Inglaterra ya clasificada, después de una eliminatoria perfecta, sin puntos perdidos y sin goles recibidos, con Kane otra vez como referencia decisiva. La Federación Inglesa lo tiene como máximo goleador histórico del seleccionado, con 78 tantos en 110 partidos al cierre de 2025, una marca que sigue agrandando su leyenda con la camiseta de los Tres Leones. En Bayer también continúa sosteniendo números altísimos y un dato de color muy interesante. Ya aparece entre los grandes goleadores históricos de las competiciones UEFA, señal de una regularidad impresionante en la élite. Kane no tiene el magnetismo visual de un extremo electrizante, ni la estética del jugador de highlights, pero tiene algo que enamora a cualquier entrenador y a cualquier relator. Casi siempre toma la decisión correcta. Es un delantero cerebral, quirúrgico, de esos que te castigan por insistencia o por una sola pelota limpia. Y en un mundial, eso pesa muchísimo. A los 32 años, probablemente esté entrando en la última gran oportunidad de su carrera para transformar una trayectoria extraordinaria en una consagración eterna con Inglaterra. Si el equipo acompaña, Kane puede ser menos estridente que otros nombres, pero igual de determinante. Hay jugadores que parecen titulares de etapa. Él, en cambio, parece el que termina escribiendo la historia. Talento, carácter y momentos decisivos. Así se construyen las grandes historias de un mundial. Seguiremos descubriendo los protagonistas del torneo, uno por uno. Esto fue Jugadores Destacados, porque en la Copa del Mundo a veces alcanza un instante para volverse eterno.

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Poema 84 de Leandro Gabilondo en La Vero Similitud. El adulto que se ve en el espejo está aturdido. Digo aturdido, quiero decir, con el mundo roto. El adulto por inercia trabaja. Se gana la adultez y en el espejo su mirada es un baile vacío. El adulto va al chino, suspira, llora entre las góndolas y no recuerda qué fue a comprar. El adulto, al salir del chino, lleva las cosas en la mano, por un planeta libre de plástico. El adulto sabe que esas decisiones las toman aquellos que llenan el planeta de plástico y miseria. El adulto siente mucha bronca y no sabe dónde descargarla, entonces reniega y sueña. El adulto lee en el sillón, se pierde en una prosa peruana y por un rato se le pasa. El adulto mira fútbol argentino y el director de cámara le hace primer plano a la luna. El adulto habla con una amiga, la amiga le dice, te quiero, todo va a estar bien. El adulto responde que sí, ella le insiste, más vale que sí, no seas pelotudo. El adulto se frustra, pero no con sus convicciones. Es una frustración del alma. El adulto piensa. Frustración del alma. Suena novela de Telefe en 1997. El adulto se ríe solo de él, de la adultez, de la tristeza que lo excede y lo interpela. El adulto rodeado de gente que lo quiere igual que su amiga, igual se siente solo, solísimo. El adulto, mientras pasan autos y autos y autos por la avenida, prende la luz del velador. El adulto, bajo la luz del velador, es más adulto que la adultez y también es un nene del orfanato. El adulto dice, la concha de la lora, estoy harto de la incertidumbre, y mira por la ventana la tarde caer. El adulto sabe que la tarde se va, que cae, que no vuelve más, pero sabe que las tardes son como las olas. El adulto, el que está en el espejo, digo, ese mismo, piensa en lo frágil que es un corazón que busca. El adulto, otra vez, protege su tiempo e insiste, de manera irremediable, en organizar y defender lo que intuye. Soy Agustina Bruno y formo parte de Palabras Somos. Un proyecto colectivo dedicado a leer, escribir y compartir literatura. Desde talleres hasta correcciones y un programa de radio, trabajamos para que las palabras sigan circulando y creando comunidad. Nos encuentran en www.depalabrasomos.com.

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1: Es la hora 22 en punto.
2: Temperatura 12 grados. Humedad 94%.
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1: 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México 1970. México 1970 es considerado por muchos como el mejor de los mundiales y también como un punto de inflexión en varios aspectos. En el rubro deportivo, supone el fin estelar de la era Pelé y del Brasil, que había dominado el fútbol mundial desde Suecia en 1958.
3: Toma distancia Pelé, correu. ¡Oh! Brasil marca. Pelé.
1: En el aspecto tecnológico, es el primer mundial transmitido para televisión a color para los países que ya contaban con ese adelanto,
4: no en el caso de Argentina.
1: La empresa alemana Adidas toma la fabricación de los balones, la cual mantiene hasta nuestros días con una docena de modelos que marcaron cada época. Sin embargo, quizás el hecho más recordado ocurrió en la clasificación de la CONCACAF. El Salvador y Honduras, países enfrentados por cuestiones limítrofes y migratorias, debían enfrentarse. En el partido de vuelta, los salvadoreños vencieron 3-0, provocando un descontrol que llevó al asesinato de una docena de hondureños. Mientras, en Honduras, los inmigrantes salvadoreños eran atacados.
5: No tuvimos los salvadoreños otra alternativa que defender esos derechos con nuestros propios medios.
1: La escalada de violencia y tensión provoca la invasión del ejército salvadoreño a Honduras el 14 de julio de 1969, en una guerra que duró 4 días y en la que unas 2.000 personas murieron. Para nuestro país, México 70 supone una de las grandes frustraciones, dado que fue la única vez hasta el momento que la selección no clasificó a un mundial. Siendo eliminada por Perú en la mismísima Bombonera como colorario de una serie de desmanejos que incluyeron 4 interventores en la AFA nombrados por el dictador Juan Carlos Onganía, 3 directores técnicos en 2 años y una nueva generación de futbolistas. Cejas, Basile y Ángel Clemente Rojas, entre otros, se quedaría sin mundial. Aquel Brasil que tenía a Pelé como máxima figura y unos alfiles de lujo como Tostao, Rivelinho y Jairzinho dio una cátedra de fútbol, ganando los 6 partidos que disputó, incluyendo, claro, una lujosa final contra Italia, a la que venció 4-1, llevándose para siempre el trofeo Jules Rimet, que se entregaba hasta ese momento.
6: ¡Viva el tricampeón! ¡Brasil!
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14: Levi's Stadium. La Bahía de San Francisco juega en Santa Clara, en pleno Silicon Valley. Y su sede mundialista es el Levi's Stadium, presentado por FIFA como San Francisco Bay Area Stadium. Es un estadio moderno con estética limpia y mucha tecnología alrededor, pero el color más interesante está en su costado sustentable. Levi's figura como proyecto con certificación LEED Gold y el propio estadio destaca medidas como energía solar en estructuras del complejo y una terraza con paneles que generan electricidad para autoconsumo. En otras palabras, en una zona donde la innovación es cultura, el estadio también intenta jugar ese partido. Al estar en el corazón del área tecnológica, el público suele mezclar el fan tradicional con el visitante que llega por el evento global. Y eso convierte la tribuna en un cruce de mundos, camisetas, idiomas y turismo corporativo conviviendo con hinchadas que viajan por pasión. Además, el estadio ya tuvo experiencia de máxima exposición. Fue sede de un Super Bowl, así que sabe manejar semana grande, prensa internacional y ciudad colapsada por un solo evento. Para el Mundial, FIFA adapta el campo a césped natural y a medidas reglamentarias, y el estadio se vuelve una base ideal para partidos donde lo táctico pesa. Buena visibilidad, líneas claras y un ambiente que, cuando se llena, suena más fuerte de lo que uno imagina en un estadio nuevo. En la Bahía, el Mundial se vive con mezcla. Innovación afuera, fútbol adentro. Un detalle, parte de esa energía solar está en puentes peatonales y en sectores altos del estadio. Y el complejo incorporó espacios verdes terraza, una rareza para una cancha de este tamaño.
13: 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La hoja de ruta está marcada y la seguiremos recorriendo. 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
1: Mi obra se me ha ido de las manos. He producido un monstruo, una novela inmensamente larga, compleja, amarga y terrorífica. Bastante inadecuada para los niños, si es que resulta apta para alguien. Así definió John Ronald Reuel Tolkien a su novela, una de las más leídas en la historia del tercer planeta. Obra que, además, generaría la aparición de cientos de círculos y asociaciones de todo tipo que le rinden culto. Provocaría innumerables críticas y análisis literarios y filosóficos e inspiraría uno de los fenómenos cinematográficos más taquilleros hasta el día de hoy. Se trata de la trilogía de El Señor de los Anillos, The Lord of the Rings, en el original, publicado entre los años 1954 y 1955. El Señor de los Anillos es una obra ambientada en la tercera edad de la Tierra Media, mundo inventado por Tolkien. Narra una gran aventura, el viaje emprendido por 9 compañeros para destruir un legendario anillo de inmenso poder maléfico. Es una leyenda heroica y épica, mezcla de cuento de hadas e historia apócrifa. En El Señor de los Anillos se destacan las virtuosas hazañas de los aparentemente pequeños, insignificantes, que deciden finalmente el curso de la historia. Talentosos artistas plásticos a lo largo y a lo ancho del tercer planeta se inspiraron e ilustraron profusamente la gran obra de Tolkien, dando cuerpo a los seres, animales y escenarios que pueblan y dan un marco fantástico a la tercera edad del Sol de la Tierra Media, surgidos de la infatigable imaginación de Tolkien, escritor, poeta y profesor universitario de origen británico, aunque nacido en Sudáfrica. También los músicos encontraron en la historia de Frodo, los hobbits y Gandalf el Gris inspiración para su arte. Es el caso de la excelente banda de rock progresivo Camel. En uno de sus mejores discos, Mirage, se incluye un corte épico de 9 minutos de duración compuesto por 3 canciones unidas, Nimrodel, The Procession y The White Rider, que contienen alusiones directas sobre la gran obra de Tolkien.

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2: Es la hora 22, 59 minutos.
3: Temperatura 13 grados. Humedad 93%.
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1: Hola, hola, hola, ¿qué tal? ¿Cómo les va? ¿Cómo andan? Bienvenidos al miércoles 3 de junio de 2026. El otro yo con viajero abrían este viaje. De hecho, el viajero que abre el viaje. En esta canción animal que te vamos a presentar rock nacional durante 2 horas acá en la radio. Las pastillas del abuelo vienen ya listos para tocar la segunda canción con Emi haciendo El Negro.

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1: Amigos y amigas, bienvenidos. Está Andrés en la puesta en el aire. Como siempre, presentamos al equipo. Martín en la producción. Soy Pablo, me quedo con vos. Smitten sonando con Bitácora. Y vienen los Abuelos de la Nada con Zig Zag.

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2: Parte del EP Cintas Mágicas Volumen 3, que es una pieza rutera que refleja el espíritu itinerante de Mancha de Rolando. El videoclip, armado con imágenes de giras por todo el país, refuerza esa conexión con la ruta y la vida del trabajador argentino, amigos. La Mancha haciendo Camioneros Blues. Vamos con Resistencia Suburbana ahora para meterle esta buena onda a este momento en la radio. Con La Fuerza del Mar.

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15: 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Noruega buscará meterse en la pelea. E Irak intentará convertirse en una de las historias emotivas del torneo. Es una zona pesadísima, de las que obligan a mirar la tabla en cada fecha y de las que pueden dejar un golpe fuerte si alguno de los favoritos no responde.
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2: Rock Nacional. Uno de mis héroes de la niñez y de la adolescencia. Acá está Huff haciendo Tal vez mañana brille el sol. Aquel momento popero, sí, romántico de Huff. Amigos, Hilda Lizarazu, ahora con Nos siguen pegando abajo.

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1: Te Extraño formó parte del álbum Ratones Paranoicos del año 2009 con producción de Andrew Log Oldman. El tema incluye colaboraciones con Alex Lora y el dúo español Pereza. Ratones Paranoicos, haciéndote extraño.

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2: Desde Paraguay, amigos, como siempre, tenemos invitados especiales, amigos de países vecinos. Este grupo que consolidó como una de las bandas más versátiles del pop latino. Y esta canción, que fue el tercer corte de Siente el Movimiento, disco que marcó una etapa de madurez artística. Cachiporros, se llaman los paraguayos, haciendo Ana Lucía. Vamos ahora con los Barenboim, con Pablo Rago, haciendo este Media Verónica.

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2: Es la hora cero en punto.
3: Temperatura 13 grados. Humedad 93%.
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1: Estamos en el miércoles 3 de junio de 2026 con Marilina Bertoldi, Autoestima. Te adelanto lo que viene ya en la segunda parte de nuestro programa. Vamos a tener a Piti Fernández, Estelares, Demente, No Te Va a Gustar, Non Palidece y muchísimos más. Por lo pronto te invito a escuchar a El Plan de la Mariposa, que no vienen solos, vienen con 4 pesos de propina haciendo Volver a Casa.

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1: Acá está el Piti Fernández. Olvídalo y volverá por más. Año 2024 para esta producción.

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1: Estás en Canción Animal escuchando rock nacional y este grupo que nació en La Plata en el año 94 y desde entonces ha construido una trayectoria sólida dentro del rock argentino. Liderados por Manuel Moretti, su propuesta combina pop, influencias tangueras y letras reflexivas. Son estelares, haciendo Moneda Corriente en vivo. Vamos ahora con Demente. Vamos a seguir rockeando en Canción Animal. Quédate con nosotros, todavía hay un montón. Esto es El Infinito Ya Tiene Fin.

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1: Sudáfrica 2010. Sudáfrica 2010 fue un mundial con sonido propio. Las vuvuzelas zumbando todo el día y una energía especial por ser la primera Copa del Mundo en África. El torneo mezcló emoción con un juego más cerrado de lo esperado, pero dejó un campeón histórico. España llegó con una identidad clarísima. Toque, paciencia, posesión y una idea casi obsesiva de controlar el partido con la pelota. Lo curioso es que arrancó perdiendo su primer encuentro y aún así se reconstruyó hasta llegar a la final. El 11 de julio, en el Soccer City de Johannesburgo, se jugó una final tensa ante Países Bajos. Fue un partido friccionado, con entradas fuertes y nervios al límite, que no se rompía. Hasta que, en el minuto 116, apareció Andrés Iniesta para meter el gol que cambió la historia. 1-0 y primera estrella para España. España, además, se convirtió en la primera selección europea en ganar un mundial fuera de su continente. Otro dato para la vitrina. Como dato de color, Sudáfrica 2010 también quedó como el mundial de los pequeños detalles virales. Pelotas que volaban distinto, atajadas que se gritaron como goles y la sensación de que el fútbol, por un mes, se mudó a otro ritmo. Fue la Copa donde el jugar bien se discutió a diario, pero el final dejó una frase clara. Cuando una idea se sostiene, tarde o temprano encuentra el gol, aunque sea en el último suspiro. Y otro guiño histórico. España era campeona de Europa vigente y fue apenas la segunda en lograr el doblete Euromundial después de Alemania en 1974. Iniesta, por supuesto, fue elegido figura de la final, con ese grito mirando al cielo que quedó tatuado en la memoria.
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1: No te va a gustar, los uruguayos haciendo autodestructivo. Venimos con Non Palidece ahora para seguir escuchando rock nacional. Esto es Tu Presencia.

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1: Ya casi en el final del programa del día de hoy, como siempre, arroba Canción Animal Rock para que te puedas comunicar con nosotros. Estamos en la mitad de la semana, miércoles 3 de junio de 2026. Sonaba Fito Páez y ahora Ciro y los Persas para continuar. Give Me Back My Toaster, este tema que nace de la historia de que le entraron a robar, sí, y se llevaron hasta la tostadora y el tipo hizo una canción para que se la devuelvan.
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2: Miércoles 3 de junio 2026, otoño 2026, y cerramos el programa del día de hoy. Mitad de la semana nos vamos, gracias a todos. Miguel Mateos, haciendo Un Mundo Feliz, del año 85. Me encanta esta canción, todo un rescate que te traemos, un gran clásico de nuestro rock nacional. Nos venimos al año 2008, para cerrar el programa con Los Pericos, El Gran Desfile. Gracias a todos. Estuvo Andrés, también Martín en la producción, Pablo hablando con vos. Esto ha sido Canción Animal, un gusto, un placer. Sí, bueno, pásenla lindo, disfruten, y cuando escuchen rock, siempre hay que subir el volumen.

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3: Es la hora 1:04 minutos.
4: Temperatura 13 grados. Humedad 94%.
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6: Cuentos de medianoche. El cuento de hoy se titula Maggie y pertenece a Juan José Manauta.

Salí del subterráneo y me topé con la baraúnda de la calle Brasil. En un ámbito perdido o un poco esfumado de trenes y silbidos, una mujer me colocó deportivamente en la solapa la insignia del patronato de leprosos. Yo no tenía nada que hacer, pero aunque lo intenté, no conseguí pensar en los leprosos, ni aun mirando a la mujer y su alcancía. Metí la mano en el bolsillo, salió un peso y se lo di. Tenía hambre. Compré una manzana colorada en el puesto instalado en las escalinatas de la estación. La lustré y me puse a comer cuando el hombre anunció la prueba con el naipe. Caminé dos pasos hacia él y me coloqué en la segunda fila de los que lo escuchaban. «Señoras y señores, he aquí un naipe. Un naipe como el que usted, señor, o usted, señorita, tienen en su casa. Un naipe común, véanlo, un naipe con 40 barajas. Respetable público, cualquiera de los presentes puede jugar al truco, al chinchón o al 7.5 con este naipe, pero yo, que a título de reclame y por esta única vez ofrezco en la vía pública un extraordinario artículo de los grandes laboratorios Sofía. Y lo ofrezco no al 100%, desde luego, ni al 80%, ni al 70%, ni al 50%, sino que, fíjense bien, al 30% de su precio en los comercios del ramo. Yo, como les decía, procuraré entretenerlos con un nuevo juego extraño y maravilloso, con un juego que aprendí durante mis viajes por la India, en la escuela de faquires de la ciudad de Mysore, la ciudad de la magia, señores, que en el rostro de esta niña rubia, por ejemplo, es un encanto, un hechizo o atractivo que nos deleita y suspende. Vean ustedes, aquí tengo el caballo de espadas. ¿No es el caballo de espadas? Bien, dejo el mazo sobre esta mesa. ¿Lo ven ustedes? La magia, señores, requiere su tiempo. El caballo de espadas queda debajo en la boca del naipe. Esto, como ven, no tiene trampa. El naipe está ahí. Nadie lo tocará mientras yo les venda al irrisorio precio de 95 centavos moneda nacional este maravilloso envoltorio que contiene 10 pastillas para la tos, fabricadas por los famosos laboratorios Sofía. Las pastillas Sanatos están compuestas sobre la base de ese purísimo elemento que se denomina eucaliptus. No el eucaliptol rectificado, sino destilado en los modernísimos alambiques de los laboratorios Sofía. «¿Y el juego?», dijo la niña rubia que estaba parada junto a mí. «¡Oh, el juego!», declamó el hombre, «el juego. La vida, señorita, es un juego perpetuo. Usted y yo, y esta serpiente que me acompaña, todos, todos somos producto del gran juego universal, de cuyas reglas impartidas por el Altísimo, nosotros, los mortales, apenas hemos logrado atisbar algún rasgo, pero ¿y los demás? Esa zona de misterio que los hombres no han oleado. Todo es un juego, señorita. Ya vendrá también mi juego. Mientras tanto, llévese este paquete, llévelo. Atención, atención, a título de propaganda. Y acaso para finalizar después mis ventas de esta noche, entregaré sin cargo alguno a esta señorita, a esta hermosa muchacha rubia, un paquete de Sanatos. Ella irá a su casa. Y puede ser que su hermanito tenga tos, y por qué no, todos los hermanitos tienen tos. Bueno, ¿a qué preocuparse? Bastará con que se le administre una pastilla cada 4 horas, de acuerdo con las instrucciones impresas que acompañan a cada paquete, y de la tos se sabrá tanto como de los antiguos dioses desaparecidos. «Sí, pero yo quisiera ver el juego», dijo la muchacha. Creo que me impacienté algo por su insistencia, pero al hombre pareció no molestarle, al contrario, sonrió como estimulado por la interrupción.
Además, ante lo insólito del diálogo, nuevos marchantes se sumaron a la rueda de curiosos. «Vaya, señorita, vaya a su casa», dijo el hombre con estudiada benevolencia. «Su hermanito está tosiendo. ¿Sabe usted las consecuencias que pueden sobrevenir a una tos rebelde como esa? Vaya y dele a su hermanito una pastilla cada 4 horas para que la tos desaparezca, señorita». «Sin embargo, antes me gustaría ver el juego». «Señorita», dijo con sonrisa triunfal, «su mamá está preocupada por su tardanza y espera que usted le lleve las pastillas Sanatos, famosas en el mundo entero. Vaya. Dele la primera pastilla y verá lo que nunca ha visto. Verá la calma, la viva imagen de la calma. Su hermanito reirá y todos serán felices». «Señor, ¿un paquete?» «No», contesté, «yo no tengo hermanitos». El hombre, como si con ello hubiera logrado un propósito, se separó de nosotros y siguió ofreciendo y vendiendo, ahora con rotunda eficacia, sus pastillas, mientras la muchacha, la niña rubia, sonreía a mi lado y me miraba con cierto descaro o impaciencia. Después, ya más serena, dijo: «¿No cree usted realmente que ese hombre haya estado en la India?» «¿Por qué no?», dije. «Cualquiera puede haber estado en la India o en otra parte del mundo y después estar en Buenos Aires vendiendo pastillas para la tos o cualquier otra bagatela semejante. A propósito, su hermanito…» La muchacha lanzó una carcajada. Nos abrimos paso por entre la gente risueña que se había amontonado detrás de nosotros dos. Yo continuaba comiendo mi manzana y la muchacha caminaba junto a mí. Y así llegamos a la puerta principal de la estación. La muchacha dijo: «Yo debería tomar un tren ahora mismo». Pero en ese momento, un canillita trataba de vendernos sus revistas y yo metí la mano en el bolsillo mecánicamente y al mismo tiempo se me ocurrió, por primera vez, mirar a la muchacha en la cara. Ambos nos reímos. «Este es un buen lugar para vender», dije. «La gente que viaja o que se acerca a una estación tiene tendencia a comprar cualquier cosa, ¿no es así?» «Ya he perdido mi tren», dijo la muchacha sonriendo. «Tomemos un café, entonces». «El hombre del naipe», dije. «En una estación ferroviaria como esta, no hace falta tener imaginación para vender. Diría que ellos, los vendedores, especulan con la imaginación de la gente». «Pero entonces», preguntó, «¿y ese viaje por la India y esa inverosímil escuela de faquires y…» «Precisamente, se trata de nuestra imaginación, de la suya, de la mía, de la de todos los que lo rodeaban. Todo eso lo pudo haber aprendido antes. Hasta me pareció satisfecho de que usted lo interrumpiera». «Es una historia», dijo. «Ha perdido su tren. ¿Tomamos un café?» Teníamos que hablar fuerte porque el canillita, estimulado por el movimiento

refugiáramos, no de la gente, ni de los vendedores, ni de sus gritos, sino de una lluvia repentina y violenta o de algo más molesto aún. Yo dije algo para provocar su risa. De modo que no es cierto lo de su hermanito. No rió, sin embargo, esta vez. Tenía algo de ese aire varonilmente femenino e ingenuo de las hijas de alemanes. No entendí su apellido, pero sí que la llamaban Maggie en su casa. Pronunciaba ciertas letras ligeramente duras. Yo me sentía animado, contento y satisfecho con la manzana que había comido, y pensé que nada me vendría mejor que un café bebido en compañía de Maggie. Pero de pronto no supe qué decir y ella volvió a sonreír. Vino el mozo y ambos pedimos café. «Bien», dijo Maggie, «tenemos media hora». «No me quejo. El hombre de las pastillas fue y vino de la India en un minuto. Pasó por la escuela de faquires y aprendió un juego nuevo y misterioso. ¿Dónde no podremos ir nosotros en media hora?» «Usted», me dijo, «sería un buen vendedor». «Después de haber comido una manzana, tal vez», contesté, y esperando beber un café en compañía de una muchacha llamada Maggie. Maggie sonreía con facilidad, casi sin motivo, como respondiendo vaya a saber qué estímulos interiores. Además, cuando le hablaba, movía la cabeza de una manera inteligente, tal como si entendiera las cosas en el mismo sentido en que yo se las decía. Tuve a su lado la sensación, esa conocida sensación de calidez y bienestar que surge de pensar en la gran ciudad que nos rodea, pero en un instante de fecunda intimidad, de confianza y comprensión. Esos instantes en que a uno no le importa sumergirse en el abigarrado universo de la ciudad, porque se encuentra a salvo de la soledad y de la angustia que dicho universo induce. Como si dijese, Maggie está ahí, frente a mí. Bebemos juntos un café y hablamos de cosas sencillas y comprensibles, mientras alrededor, abajo y arriba de nosotros, la gente compra, vende, transita, piensa, trabaja, come, engaña, juega, muere. Los vendedores callejeros, dije, me hacen pensar en los penitentes y mendigos de la antigüedad que se estacionaban a la puerta de los templos, en los derviches hindúes o en los hombres de Dios, esos rusos barbudos que aparecen en las novelas de Tolstoy. ¿De la antigüedad?, preguntó, creo que distraídamente. Su fácil presencia parecía excusar a Maggie de respuestas obligatoriamente adecuadas, por mucho que esa calidez y ese confort que experimentaba a su lado me sugiriera como de su pertenencia una especie de pulcritud no aprendida o de cordialidad sin excesos ni freno. «De la antigüedad, sí», dije. «Entonces no había estaciones ferroviarias». Nada significaban esas palabras, bien lo sabía, pero la ciudad, tras las vidrieras del café, nos susurraba un mensaje que nosotros recibíamos o que habíamos traído desde la calle y que cada uno mostraba sosegadamente como el distintivo de una hermandad. «Maggie», dije, «ahora que lo pienso, su nombre significa magia, ¿no es cierto? ¿Recuerda lo que dijo el fulano del naipe? Encanto, hechizo o atractivo con que una cosa nos deleita y suspende. Lindo, ¿no? Creo que está en el diccionario». Por segunda vez Maggie se puso seria o no sonrió ante una de mis agudezas. «Tengo que regresar», dijo, «o tomar el tren dentro de 20 minutos. Prefiero tomar el tren». Al principio me pareció no entenderle, pero enseguida, como de un eco interior, volví a escuchar sus palabras, sus mismas palabras, y nada pregunté. Nada quería indagar, me bastaba con su presencia frente a mí.

a mí, con su cara y sus ademanes inteligentes, y con su cabellera de un rubio añejo, prieto, adorable. Enguantó sus manos y puso sobre la mesa, entre ambos, el pequeño bolso donde había guardado el paquete de pastillas de eucaliptol. «Son las 5:00», dijo. «Ya no es necesario que regrese. Tomaré el tren». «En cuanto a los mendigos», insistí, «todavía existen, claro está, pero algunos han evolucionado, porque tal vez no sea negocio pedir por pedir. No me negará que sería divertido y extraordinario verlo trabajar al fulano del naipe en algo útil. Trabajar de verdad, quiero decir. ¿Se lo imagina usted, por ejemplo, periodista como yo o...? No sé en qué trabaja usted, Maggie. ¿Levantando paredes, echando carbón en una caldera o manejando una locomotora? ¿Usted cree, respondió, que ese hombre no puede desempeñar uno de esos oficios? Creo que no. Tiene demasiada facilidad de palabra. Maggie volvió a sonreír. Por eso mismo, dijo, ese trabajo con el naipe, la serpiente y las pastillas de eucaliptol puede ser un oficio o haberse transformado en un oficio. Tal como si la mendicidad se hubiera industrializado, puede ser. De cualquier manera, toda esa historia del naipe y la serpiente no sé por qué me parece un poco humillante. Y además, hace falta pedir, hablar y hablar, rogar casi, vaya oficio. Es horrible, dijo Maggie y se puso de pie. Yo no hubiera querido mirarla en ese instante. No diré que su cara, ligeramente punteada de pecas, cambió, ni que hizo gesto alguno, pero quizá le había conocido una hora antes. Desapareció una luz que anteriormente había creído advertir en sus ojos claros, y la opacidad sobreviniente desquició todo el equilibrio de su encanto. «Tenemos tiempo», le dije. «Aún le queda 13 minutos, exactamente. Más de 3 minutos no necesita para llegar al andén. Supongo que tiene abono». «No, no», dijo, pero volvió a sentarse, esta vez sobre el borde de la silla, en actitud de vago desafío. «Estábamos también aquí», dije, «hablando de mendigos y charlatanes». La luz de sus ojos pareció abandonarla y abandonarme definitivamente. «Lamento su apuro». «En serio», dijo Maggie, «tengo prisa». «Bueno, para terminar», dije tranquilo aún, «evidentemente hay que reunir ciertas condiciones. Casi le diría que se precisa cierta vocación, no exenta de curanderismo, para improvisar una tribuna como la del hombre del naipe y ponerse a vender pastillas de eucaliptol que, maldito sea, si curan la tos». «Este es el paquete que me regaló», dijo. «Llévelo y pruebe». Yo no esperaba que ella recuperara su estado anterior, pero aún sin considerar el apuro por el tren, traté de explicarme su nerviosidad. Me sentí culpable. «Estás poniéndote pesado», me dije. «La muchacha ya debe de estar cansada de tu ingenio, cansada por haber andado quién sabe desde qué hora por la ciudad y tiene ganas de subir al coche, ponerse a leer o a tejer o simplemente a no hacer nada, a no pensar en nada y a esperar solo el momento de llegar a Temperley, darse un baño y tomar el té con su mamá». Recogí el vuelto, apoyé ambas manos sobre la mesa y con un gesto la invité a que nos marcháramos. Ella no se paró. No se paró y se quedó como petrificada en la silla, pero sin alarma, solo quieta, lastimera, mirando hacia la puerta. Me di vuelta. El hombre del naipe estaba allí. Se acercó paso a paso hacia nosotros. Al caminar, no era el mismo hombre audaz y brillante que habíamos escuchado hacía un rato. Vestía un gabán gris, raído y viejo, quizás sucio,
parecía encorvado y arrastraba los pies. Su cara era como un gabán. Se detuvo junto a nuestra mesa y apoyó en el suelo una valija de madera que pesaba la mar, a juzgar por su gesto, y donde sin duda estaba la víbora, el naipe, las pastillas de eucaliptol y la mesita plegable. Toda su magia. Nos miró a ambos con gesto sombrío y humilde, como de perro herido, gemebundo. «Vamos, hija», dijo mirando a Maggie. «Vamos, tenemos el de las 5:20». Juan José Manauta.

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3: En el Mundial 2026 participarán algunas de las selecciones con más valor de mercado del planeta. Inglaterra aparece entre las más cotizadas, seguida por Francia y España, en un ranking que refleja la concentración de talento en las principales ligas europeas. También figuran Brasil, Portugal y Alemania, junto a potencias históricas como Argentina y Países Bajos. El valor de estos planteles surge de la presencia de futbolistas que compitan en clubes de élite, con contratos millonarios y proyección internacional. Sin embargo, el valor económico no garantiza títulos. La historia de los mundiales demuestra que la presión, la adaptación al torneo corto y la fortaleza mental pesan tanto como la cotización individual. El mundial es el escenario donde el precio se enfrenta al rendimiento real, donde las cifras de mercado quedan de lado cuando rueda la pelota. Las selecciones más valiosas llegan con expectativa y responsabilidad. Pero en la Copa del Mundo, la verdadera medida se define en la cancha.
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1: Es la hora 1:59.
2: Temperatura 13 grados. Humedad 94%.
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1: Es la hora 3.
2: Temperatura 12 grados. Humedad 94%.
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1: Es la hora 4 en punto.
2: Temperatura 12 grados. Humedad 94%.
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1: Es la hora 4, 59 minutos.
2: Temperatura 12 grados. Humedad 95%.
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afectados y elocuentes coach aplaude y se emociona hasta las lágrimas contemplando una pequeña niña japonesa cantar Let It Be. Desde algún remoto lugar, una granja de trolls descarga su andanada de infamias y de insultos y el minuto a minuto inunda las redes, fogoneando en las sombras su oscuro tic-tac. La industria de la guerra necesita de la industria del odio para hacer más rentable su negocio de muerte. En los 180 segundos que va a durar la próxima canción, un misil, un dron o una bomba estallarán indefectiblemente. Podrá ser en Yemen, en Nigeria, la Franja de Gaza, Panamá, Somalia, en Ucrania o Sudán. Entre las miles y miles de muertes que el mundo no habrá de contar ni de llorar demasiado, no todas serán combatientes. La inmensa mayoría serán niños, niñas y población civil. El porqué poco importa, la mentira es el modo. Lo real es incierto, lo irreal es real. Podrá ser por el gas, el petróleo, el litio o el agua, por lo poco que queda o que pueda quedar por extraer de un planeta agobiado, cansado. Mientras tanto, ya son más de 100 millones los desplazados por hambre o por guerra. Este mundo tiene muy poco de inteligencia y demasiado, demasiado de arte.

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1: Es la hora 6:01.
2: Temperatura 12 grados. Humedad 95%.
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1: Es la hora 7, un minuto.
2: Temperatura 12 grados. Humedad 96%.
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2: Cada mundial tiene sus estrellas, pero también tiene esos nombres que aparecen, sorprenden y empiezan a escribir su propia historia. Son jóvenes, tienen talento, personalidad y una oportunidad enorme. Mostrarle al mundo de qué están hechos. Ponemos la mirada en las jóvenes promesas del Mundial 2026. Los futbolistas que llegan con futuro, con hambre, hambre y con ganas de convertirse en presente. Nico Paz. Nico Paz aparece como una de las irrupciones más interesantes de la nueva camada argentina. Nacido en Tenerife, hijo del exfutbolista Pablo Paz y formado en el Real Madrid, eligió representar a la Argentina y empezó a ganarse un lugar desde el talento. Zurdo, alto, con conducción elegante y una lectura del juego poco común para su edad. Su paso por el Como de Italia terminó de darle el rodaje que necesitaba. Bajo la conducción de Cesc Fábregas, dejó de ser solo una promesa del Madrid para convertirse en un futbolista decisivo en Serie A, con goles, asistencias y una influencia cada vez mayor en el juego ofensivo del equipo. En la temporada 2025-26 figura con 12 goles y 6 asistencias en la Liga Italiana, números muy fuertes para un mediocampista ofensivo. Para la selección argentina, Paz ofrece algo valioso: creatividad entre líneas, remate de media distancia y una zurda capaz de cambiar el ritmo de un partido. Todavía compite por espacio en una zona cargada de nombres importantes, pero ya empezó a sumar convocatorias y hasta convirtió con la camiseta argentina en 2026. Si mantiene esta evolución, puede llegar al Mundial como una alternativa distinta, menos ruido que otras figuras, pero con fútbol suficiente para abrir partidos cerrados.
3: Talento joven, sueños grandes y una vitrina imposible de ignorar. Así se presentan las promesas que pueden sacudir el Mundial 2026. Hoy conocimos a uno de esos jugadores que llegan buscando su momento. Esto fue Jóvenes Promesas, porque en un Mundial las leyendas muchas veces empiezan siendo una sorpresa.
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1: Es la hora 8 en punto.
2: Temperatura 12 grados. Humedad 96%.
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5: 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De estadio en estadio. Vamos a recorrer cada sede, cada cultura, cada ciudad que será protagonista del evento más grande del planeta. 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Esto es la Copa Mundial de la FIFA 2026. Ciudad por ciudad. Miami es una de las ciudades más singulares de Estados Unidos, porque en muchos aspectos se siente más latinoamericana que norteamericana. Ubicada en el extremo sur del estado de Florida, frente al Atlántico y muy cerca del Caribe, construyó su identidad a partir de una mezcla cultural intensa, donde conviven comunidades cubanas, venezolanas, colombianas, argentinas, brasileñas, haitianas y de muchos otros rincones del continente. Esa diversidad no es un detalle, es el corazón mismo de la ciudad. Su crecimiento fue explosivo durante el siglo XX, impulsado por el turismo, el comercio, el desarrollo inmobiliario y su condición de puente entre América Latina y Estados Unidos. Miami se transformó así en un centro financiero, artístico y cultural de enorme peso regional. La ciudad vive mirando al agua. Playas, bahías, marinas, canales y palmeras forman parte de un paisaje reconocible en todo el mundo. Culturalmente, Miami es música, movimiento y color. Tiene una energía particular, atravesada por ritmos latinos, arte urbano, diseño y una vida nocturna muy intensa. Barrios como Little Havana o Wynwood muestran dos caras complementarias. Por un lado, la tradición migrante y la memoria cultural. Por el otro, la renovación artística y estética de una ciudad que siempre parece estar cambiando. Su gastronomía también refleja esa fusión. Sabores caribeños, cocina latina, mariscos y propuestas internacionales conviven con naturalidad. El clima en junio y julio es típicamente tropical. Mucho calor, humedad alta y lluvias breves pero intensas que aparecen de golpe y desaparecen rápido. Esa combinación le da a Miami una atmósfera vibrante, casi eléctrica. Como dato de color, pocas sedes pueden ofrecer un clima tan mundialista incluso antes de que empiece el torneo. En Miami, las camisetas, los idiomas, la música y la pasión futbolera ya están en la calle todo el tiempo. Es una ciudad donde el mundial no llega, simplemente se potencia. El mundial se respira y se vive en cada sede. Seguiremos recorriendo el camino y marcando la ruta. 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
1: Es la hora 8:59.
2: Temperatura 12 grados. Humedad 96%.
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4: Internacionales.
5: Israel y Líbano acordaron un alto al fuego y la creación de zonas sin control de Hezbollah. Los gobiernos de ambos países alcanzaron un pacto ayer tras una mediación de Estados Unidos. La medida está condicionada al cese total de los ataques de la organización islámica y a la evacuación de todos sus operativos al sur del río Litani. El plan establece la creación de zonas piloto, donde las Fuerzas Armadas libanesas asumirán el control territorial exclusivo, desplazando a actores no estatales. Las delegaciones volverán a reunirse el 22 de junio para avanzar hacia un acuerdo de paz integral.
4: Nacionales.
5: El costo del transporte de cargas subió 1,91% en mayo y acumula 20% en el año. El índice de costos del transporte elaborado por FADEAC y auditado por la UBA volvió a desacelerarse en el último mes tras registrar alzas del 2,42% en abril y del 10,15% en marzo. A pesar de esta tendencia a la baja, el acumulado de los primeros 5 meses del año se ubicó en un 20%, lo que es casi el doble del valor alcanzado en el mismo periodo del año pasado. La moderación del indicador estuvo impulsada por la extensión del esquema buffer de YPF, que mantiene congelado el precio de referencia de los combustibles. Córdoba, nuevos allanamientos por el crimen de Agostina Vega. La policía científica levantó los pisos y secuestró un colchón en la vivienda de Claudio Barrelier, el único imputado por el femicidio del adolescente de 14 años. La justicia busca una extremidad del cuerpo de la víctima y prendas de vestir. El fiscal Raúl Garzón dispuso el secreto de sumario por 10 días tras las nuevas medidas. Además, investigan a la expareja del detenido, dueña del auto negro utilizado para trasladar los restos en baldes y bolsas, por posible encubrimiento. Hoy continúa la búsqueda precisa de pruebas.
4: Deportes.
5: Lionel Scaloni arma el equipo para el primer amistoso previo al Mundial. La selección argentina se entrenó en Kansas de cara al partido del sábado a las 21 contra Honduras en Texas. El director técnico realizó 2 cambios tácticos en la formación titular e incluyó a José Manuel López en la delantera. Por su parte, Lionel Messi practicó de forma diferenciada por una sobrecarga muscular y no jugará este encuentro. El arquero Emiliano Martínez realizó trabajos sin guantes por una fractura en su mano derecha. Además, Julián Álvarez hizo kinesiología por un esguince de tobillo.
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6: Bienvenidos a Radio DJ. Pasaron minutos de las 9 de la mañana en toda la República Argentina. Soy Dani Rizac. Hasta las 11 nos quedamos. Che, tirá el jingle de Dulcinea, por favor.

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1: ¿Cómo les va? Bienvenidos a Radio DJ. Ahí estamos, Bloque presentado, por supuesto, el arranque, la apertura por Dulcinea Café, ahí en Avenida Tercera. Si querés, antes de arrancar el laburo, te vas a tomar un feca. Si no, take away, te lo llevas y ya está, listo, ya está. Bueno, Caserta arranca mañana las clases de karate con Nilce. Ahí está, yo voy a arrancar con Hernán. Sí. Ahí en Avenida San Martín 318, podés averiguar, te anotás a los peques, está bueno. Hay certámenes regionales, nacionales, bueno, y además construí tu cuerpo y tu mente, ¿sí? Gracias a la gente de acá por presentar el programa. 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Ahí están escuchando la 971. Bueno, dicho todo esto, Radio DJ arranca con Tutti hasta las 11 de la mañana. Quédate con nosotros.

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1: Desde Argentina, Los Pericos. Y de Canadá, Magic.

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11: 48 selecciones, el Mundial de los Debuts.
12: Con 48 selecciones, el Mundial 2026 se vuelve el Mundial de las primeras veces. Porque cuando se agranda la mesa, empiezan a aparecer invitados nuevos. Selecciones que antes miraban la Copa por televisión, ahora van a poder jugarla. Y eso es oro puro para el folclore del fútbol. Himnos que no sonaban, banderas raras en tribunas, camisetas que se vuelven reliquia y relatos que nacen en vivo. Pero no es solo entran más, también cambia la sensación. Al principio, el torneo va a parecer una maratón, con partidos en simultáneo y ciudades explotadas de gente. Y ahí aparece una perlita. Los primeros días pueden tener ese aire de festival, donde cualquiera le saca un empate a cualquiera y donde el grande todavía está buscando ritmo. Para los gigantes, el riesgo es claro. Relajarse al inicio puede costar carísimo. Para los nuevos, es la oportunidad histórica. Un mundial te puede cambiar la vida deportiva con un solo partido. Así que ojo con esto. 2026 puede ser recordado como la copa donde nacieron historias inesperadas. Y esos mundiales son los que se cuentan durante décadas.
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13: Continuamos con más Radio DJ, momento de Charlie García, nuestro movilero, nuestro periodista invitado de hace tanto tiempo aquí al programa. Nota con Andrés Juárez, quien es preparador físico y tiene varios grupos que prepara aquí en San Clemente para maratones, para correr, para pasar un lindo momento para despejarse, como dice en una parte de la nota. Escuchen muy atentamente, vamos a volver a repetir seguramente este tramo del programa en otros programas, porque no para repetir contenido, sino para recordar en realidad esta actividad. Mucha gente después dice, no hay nada en San Clemente, ¿qué hago? Me aburro, me embolo. No, hay muchas, muchas alternativas. Excelente entrevista de Charlie García con el profe Andrés Juárez, que además es oyente de la OM. Un abrazo grande, Andrés, querido.
14: Tarde de miércoles en el vivero, me encuentro con Andrés Juárez. Andrés, ¿qué es todo este grupo de gente? Contame un poco.
15: Acá tenemos un grupo de gente que entrenamos o hacemos actividad física. Los días lunes y miércoles, que son personas que caminan, trotan, y otros que trotan continuo dentro del vivero, que es un lugar espectacular, con senderos, médano, loma, un lugar verde, un oxígeno que increíble, creo que es el pulmón que tenemos en San Clemente, y bueno, venimos a hacer actividad física con todo el grupo.
14: ¿Cómo hace una persona para integrar este grupo?
15: Y bueno, me busca a mí en las redes, Andrés Juárez o Atlantic Runner, que está en las redes, y le pasamos los horarios según el nivel de cada uno, porque también tenemos otro grupo que es más competitivo, que entrenan
14: por la noche,
15: 18:40, salimos del balneario Riazor en la Costanera, y tengo otro grupo que está en Mar de Ajó, que también es un grupo grande de 60 también integrante, que por ahí viajo una vez por semana y tengo una persona que me ayuda los demás días ya. Y bueno, la verdad que somos más de 160 en toda la costa.
14: En cuanto a tu labor deportiva, ¿cómo está tu vida?
15: Bien, hoy me estoy dedicando más al grupo, acompañando a chicos que ya están compitiendo a un nivel más alto. Y bueno, la meta mía este año, que creo que va a ser, es correr en el Campeonato Nacional de Vuelta al Campeonato Argentino en Capital, en el Senar este año, bueno, que es en septiembre. Bueno, creo que empezaré el entrenamiento ahora a mitad de junio, que son 3 meses para correr 1.500 y 5.000 metros en el Campeonato Argentino.
14: Andrés, como siempre, felicitaciones y bueno, a seguir por el deporte y por toda esta gente que tiene ganas de correr.
15: Sí, aparte de correr, de salir a despejar un poquito, de salir a veces de los problemas que podemos tener rutinario, o salir de la rutina del trabajo, de la familia, de hablar un poco entre el grupo y hacer amigos, amistades, que a veces sirve mucho para la vida saludable.
14: Gracias.
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1: Es la hora 10:03.
2: Temperatura 12 grados. Humedad 96%.

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2: Internacionales.
3: Corea del Norte. Kim Jong-un anunció un aumento exponencial de su arsenal nuclear. El líder norcoreano visitó una nueva planta de producción y confirmó que la capacidad de fabricación de material para armas se duplicó en los últimos 5 años. Kim aseguró que este crecimiento representa un hito histórico para reforzar la disuasión frente a las amenazas externas. Aunque no se reveló la ubicación de las instalaciones, hoy la inteligencia internacional sigue de cerca los movimientos en Gyeongbyeong y Kangsong.
2: Nacionales.
3: Alerta amarilla por lluvias persistentes en 6 provincias. El Servicio Meteorológico Nacional emitió una advertencia para La Pampa, San Luis, Córdoba, La Rioja, Catamarca y el sudeste de Buenos Aires. En las zonas afectadas se esperan precipitaciones acumuladas de entre 30 y 60 milímetros, acompañadas por actividad eléctrica aislada. El organismo recomendó limpiar desagües y evitar salir de los hogares. Por su parte, el AMBA no registrará precipitaciones y mantendrá una jornada gris con alta humedad y temperaturas entre 13 y 17 grados. Buenos Aires. Un alumno agredió a un docente y le provocó múltiples fracturas en el rostro. Un estudiante de 17 años atacó a trompadas a un profesor de música de 37 dentro de un aula del Colegio San José de Tandil. El hecho ocurrió el lunes cuando el docente tiró sin querer el celular al suelo mientras intentaba calmar al grupo de sexto año. La víctima sufrió fracturas de mandíbula, pómulo y cráneo, por lo que fue operada. El fiscal Damián Boreán quedó a cargo del caso, mientras que los gremios docentes convocaron a un paro y ayer se realizó una marcha de protesta.
2: Deportes.
3: Básquet. Lanús se consagró campeón y vuelve a la Liga Nacional. El Granate derrotó 67-52 a San Isidro de Córdoba en un estadio Antonio Rotiri repleto y liquidó la serie final por 3-1. De esta manera, el club del sur bonaerense concretó su ascenso a la máxima categoría tras 10 años de ausencia. El plantel dirigido por Juan Manuel Anglese, que finalizó tercero en la fase regular, tuvo como jugador más valioso de la definición al estadounidense Junior Merchant. El logro contrasta con la reciente eliminación de su equipo de fútbol en el plano local e internacional.
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6: Ahí va Maradona para Camisa.
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6: Argentina vuelta de Bolivia
5: 1958. Suecia.
7: El regreso de los Mundiales a Europa se produjo 4 años antes. Ahora, en 1958, la FIFA quiso reforzar la idea de un continente en pleno crecimiento luego de una guerra devastadora. Así fue como Suecia se transformó en el anfitrión del Mundial de 1958. Mundial que recibió a 16 de las 42 selecciones que jugaron las eliminatorias. Como curiosidad, en esas eliminatorias, los rivales de Israel se negaron a enfrentarlo y por ende debía clasificar al Mundial, pero la FIFA resolvió que no se podía clasificar sin jugar por lo menos un partido eliminatorio.
8: El rival resultó ser Gales, que se impuso en ambos partidos, ganándose un lugar en el Mundial.
7: Esta competencia marcó el final de la potencia húngara. Hungría repitió solo 3 jugadores del plantel del Mundial anterior. La gran mayoría se habían escapado a otros países tras la invasión rusa de 1956. Los que sí terminaron de reponerse del fracaso del maracanazo fueron los propios brasileros. Con figuras como Garrincha, Didi, Nilton Santos y la aparición de un joven de 17 años que se convertiría en una de las máximas estrellas de este deporte, Pelé.
9: ¡Brasil!
7: Este Mundial fue el primero en contar con cobertura televisiva internacional y, entre otras cosas, se destacó por tener algunas marcas que al día de hoy se mantienen como récord de los Mundiales, entre ellas las del máximo goleador en un certamen.
8: El francés Jacques Fontaine, con 13 goles.
7: Brasil resultó ser una de las finalistas, mientras que por el otro lado, a pesar del gran torneo realizado por Francia, Suecia aprovechó su calidad de local para instalarse en el partido final. De cualquier manera, poco pudieron hacer frente a la potencia brasilera y terminaron cayendo por 5-2. Brasil fue el primer campeón sudamericano en tierras europeas.
10: Brasil, campeón mundial.
7: Para Argentina, este Mundial fue un fracaso de principio a fin. Ganando tan solo un partido del grupo, quedó eliminado en primera ronda y sufrió la peor derrota en Mundiales de su historia. el lamentablemente inolvidable 6-1 ante Checoslovaquia.
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9: Y ahora es momento de conectarnos con nuestra profe de italiano, profe de Tano, porque fue el día del inmigrante italiano en la Argentina. ¿Cuántos de nosotros no tenemos alguna descendencia tana? Casi todos. Mirá, yo por parte de mi abuela, de Leonardis, por ejemplo, ¿no? Y seguramente más de uno tendrá alguna parte de su árbol genealógico descendencia tana. Bueno, le mandamos un saludo muy grande a la profe de Tano, nuestra gran amiga Vittoria, no con C, Vittoria Gioffre, que siempre nos escucha. Está dando clases de italiano también online en la zona de Roque Pérez, por allí, Lobos, Navarro, pero también podés aprender italiano online. Y aquí nos deja un saludo por lo que fue el día del inmigrante italiano, creo que fue ayer, ¿eh? Así que, bueno, gracias Vicky por la buena onda y aquí lo compartimos.
11: Ciao a tutti, oggi è il giorno dell'immigrante italiano in Argentina, en honor a Manuel Belgrano, a su nacimiento y habiendo tenido padres genoveses. Bueno, ha sido una persona muy reconocida en este país, ha hecho mucho por ello. Y hoy también es nuestro aniversario como Asociación Raíces Italianas en Roque Pérez. Así que les mando un cálido saludo a toda la colectividad italiana y a aquellos que tienen ascendencia italiana también. Porque todos tenemos en el rinconcito alguna costumbre, alguna receta, alguna cosa que nuestros abuelos o nuestros padres nos han transmitido durante todos estos años. Así que tratando de preservar la cultura italiana, les mando un fuerte abrazo, los invito siempre a participar y también a aquellos que quieren hacer viajes de turismo de raíces para conocer justamente sus raíces, pueden contactarme siempre al mismo número 2324501127 y gracias a todos por estar siempre presentes, un fuerte abrazo, saluti a tutti, auguri per il giorno dell'italiano en Argentina, el giorno del inmigrante italiano en Argentina. Un abrazo.
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11: Lionel Messi.
12: Hablar de Lionel Messi de cara al Mundial 2026 es hablar de una posibilidad histórica que todavía emociona. Argentina ya está clasificada y FIFA lo sigue presentando como el gran talismán del campeón del mundo, además de señalar que está en carrera para disputar una sexta Copa del Mundo, algo sin precedentes. A esta altura, Messi ya no necesita presentación, pero sí contexto. Llega con 38 años, jugador de Inter Miami, dueño de una obra que parece cerrada y sin embargo todavía abierta. Ese es el detalle que vuelve fascinante cualquier micro sobre él, porque ya ganó la copa que le faltaba, ya levantó todo, ya rompió marcas imposibles y aún así sigue apareciendo en el centro de la escena. FIFA recuerda que es el único futbolista en convertir en mundiales durante su adolescencia, sus 20 y sus 30 años. También que es el argentino con más goles mundialistas y el hombre con más partidos jugados en la historia de la Copa. Son datos de leyenda pura, pero además hay un costado emocional que funciona como un disparo directo. Messi no solo es un crack, es un símbolo narrativo de época. Rosario, Barcelona, Doha, Miami, la selección, la cinta de capitán, los títulos, la paciencia, la revancha, todo eso viaja con él. Y si finalmente juega 2026, cada partido suyo va a sentirse como una página de colección. No hace falta exagerar nada, basta con entender que estamos hablando de uno de los futbolistas más grandes de todos los tiempos entrando, quizás en su última función mundialista. Y esa sola idea ya tiene sonido de acontecimiento.
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0: Bueno, quiero mandar un saludo enorme a la gente del Club Atlético Los Andes que me han invitado a cubrir uno de los partidos a través de algunos de los medios en los cuales trabajo, además de Home Radio. Así que estoy muy, muy contento por eso. Vamos a ir a trabajar, además de disfrutar de mi querido equipo, Club Atlético Los Andes, Club de Lomas de Zamora, que milita en la B Nacional. Hoy en día se encuentra en el tercer puesto de la tabla, de 17 equipos, tercero, muy bien, a 3 puntos de Deportivo Morón, que hoy es el puntero del campeonato, seguido por Colón de Santa Fe, equipo que militó en Primera División hace solamente una temporada. Así que, bueno, nada, ahí vamos a estar. Después vamos a hacer notas y las vamos a pasar en el programa, así que contento por ello. Bueno, quiero seguir adelante con el programa. Estamos conectados, 225-241-4138. ¿Cómo que acerta? Llegó el cafecito de Dulcinea, sí, sí, llegó la segunda tanda porque ya habíamos tomado al principio. Bueno, homradio.ar, podés escucharnos vía web, homradio.ar, interactuamos en todas las redes sociales. Soy Daniel Rizac, Dani Riz, DJ Dani, también en Instagram, TikTok, bueno, estamos en todos lados, así que nos pueden seguir. Seguimos con más canciones, dale.
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Ya se acerca raudamente todo el team de Código de Rock. Ahí están todos. ¿Cómo le va, Marano? ¿Todo bien? ¿Todo tranquilo? Todo bien. ¿Está contento? ¿Qué le regaló la caja esa de bombones? No, qué raro, ¿eh? Vio que Noenor me defendió en el último vivo que hicimos en su programa, ¿vio? Vio que dijo que usted era el que ponía cizaña. ¡Claro! No. Che, ¿cuándo vuelve Noenor, Marano? ¡Hable acá en el micrófono! ¡La gente no me cree que está acá! ¡No me cree que estamos en vivo! ¡Estamos en vivo! Bueno, pronóstico. Mira, la gente de su producción me apura a mí a que termine. Se van a agarrar a trompada acá la producción de Radio DJ con la de Código Rock. Se arman un tole-tole acá. Terrible. Tole-tole. Teníamos 70 años, tipo. Bueno. ¿Cómo viene el clima, Marano? Para hoy se esperan lluvias en San Clemente y la costa. 17 la máxima, 90% de probabilidad de lluvias, unos 7.5 milímetros. ¿Cómo le viene con la justa acá? Vientos del oeste entre 16 y 24 kilómetros. Ahora para el viernes probables lluvias, 90% de chance de lluvia. Sí, parece que se viene lluvia el viernes y un poquito el sábado. Máxima para el viernes 16 grados, mínima 12. Viento del este sudeste entre 14 y 21 kilómetros. Ahora sábado menos porcentaje de lluvia, un 30%. Baja la temperatura, 15 la máxima, 12 la mínima. Baja amplitud térmica y el viento va a prevalecer del sector este sudeste entre 20 y 30 kilómetros en la hora. Buen jueves para todo el mundo. Los quiero mucho. Positivos. Nos encontramos. Sí, buena vibra para todos. Claro. Mañana. Sí, mañana nos encontramos. ¿Usted viene, Marano, mañana? Sí. Mañana cerramos la semana. Cerramos la semana juntos. Bueno, buen programa, Marano. Buen Código de Rock. Hasta aquí llegamos con Radio 16. Yo soy Daniel Alejandro Rizac. Daniel Conejito Alejandro. No, Daniel Alejandro Rizac. Ahí está. El que escriba bien el apellido se lleva dos casas, dos camionetas, nadie le escribe, ni en el registro civil. Me están escribiendo el apellido como el orto, sí. Pero bueno, dije orto, sí, dije orto, bueno, chao, hasta mañana.

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1: Es la hora 11, 4 minutos.
2: Temperatura 12 grados. Humedad 95%.
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4: Internacionales.
5: Bolivia, el presidente Rodrigo Paz y el vicepresidente Edman Lara se reunieron ante la crisis. Ambos mantuvieron un encuentro ayer en la Asamblea Legislativa tras meses de distanciamiento para abordar las protestas y los bloqueos de rutas que exigen la renuncia del jefe de Estado. La escalada de tensión social ya provocó 10 muertes en el país, 7 de ellas asociadas a dificultades de traslado por los cortes de vías. De la reunión convocada por Lara también participaron los titulares del Senado, Diego Ávila, y de diputados, Roberto Castro, junto a jefes de bancadas.
4: Nacionales.
5: Finanzas. Las pymes analizan 4 alternativas para afrontar el pago del aguinaldo en junio. Las pequeñas y medianas empresas evalúan distintas opciones financieras en medio de la caída de la actividad económica para cumplir con la primera cuota del sueldo anual complementario. Entre las principales herramientas se encuentran el endeudamiento a través de líneas de crédito bancarias específicas y la venta de carteras de cheques. Marco Meloni, vicepresidente de Proteger, advirtió que también se analiza la negociación del pago en cuotas con el personal, pese a que la ley fija el vencimiento para el 30 de junio. El Senado tratará hoy pliegos judiciales sin el debate por la jueza María Verónica Micheli. La Cámara Alta sesiona desde las 11 bajo la presidencia de Victoria Villarruel para debatir proyectos como la inviolabilidad de la propiedad privada y nombramientos en la justicia federal. Sin embargo, el tratamiento sobre el pliego de la candidata para un tribunal de La Plata se postergó para la próxima semana. El pedido de retiro de la postulación por parte del presidente Javier Milei desató una interna en La Libertad Avanza luego de que Patricia Bullrich, jefa de la bancada oficialista en la Cámara Alta, manifestará su rechazo a la medida.
4: Deportes.
5: NBA. New York Knicks venció a San Antonio Spurs en el inicio de las finales. La franquicia neoyorquina derrotó como visitante por 105-95 al conjunto tejano y se adjudicó el primer juego de la serie definitoria. El equipo vencedor revirtió una desventaja de 14 puntos en el tercer cuarto con una gran actuación de Jalen Brunson, quien anotó 30 puntos. En el local no alcanzaron las 26 unidades y 12 rebotes del francés Víctor Wembanyama. Con este triunfo, los Knicks estiraron a 12 partidos su invicto en los playoffs. Ambas escuadras volverán a enfrentarse este viernes en el mismo escenario.
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11 de la mañana, 10 minutos. Estamos arrancando este Código de Rock de jueves 4 de junio. En el aire de la 97.1 FM, en el aire de omradio.ar y también a través de Twitch y de Kick. En esas plataformas nos podés escuchar y seguir la transmisión en video. Estamos arrancando, como siempre, con este primer bloque, con lo mejor del rock internacional. Suena lo último de Greta Van Fleet, Play Your Game.

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Vamos abriendo las vías de comunicación, 2252-414138 para WhatsApp. Estamos también en las redes sociales, en Facebook, Instagram, TikTok, Blue Sky, ex, arroba, Om Radio Ar. Recién sonaba The Black Crowes haciendo Hard to Handle, tema del año 90. Un año después, Red Hot Chili Peppers lanzaba Give It Away, ahí está, en el año 91, instalando ya un clásico, ¿no?

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11: Lumen Field. Seattle ofrece una sede con fama mundial por una sola palabra: ruido. El Lumen Field, presentado por FIFA como Seattle Stadium, es uno de esos estadios donde la tribuna se siente pegada al campo y cuando la gente aprieta, el sonido baja como una ola. En la historia reciente de la ciudad hay un dato que parece inventado, pero está registrado por la ciencia: el Beast Quake de 2011. Un touchdown de los Seahawks que generó vibraciones detectadas por sismógrafos de la región. El propio estadio llegó a figurar en Guinness por el volumen del público y se menciona que la tribuna alcanzó mediciones por encima de los 130 decibeles en partidos de NFL. Geográficamente, Lumen está en la zona del puerto y del distrito deportivo, cerca del centro, con vibra de ciudad costera del noroeste. Nubes, aire fresco y cambios de clima que llegan de golpe. Para el Mundial, FIFA adapta el campo a césped natural, sin perder su identidad. Tribuna inclinada, cercana y muy presente. Ideal para partidos donde el pulso se acelera y cada pelota dividida se grita. Un detalle de arquitectura que ayuda a esa fama: buena parte de las tribunas tiene cobertura y eso hace que el sonido rebote y se concentre.
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Murió José Sanfilippo, ídolo de y máximo goleador de San Lorenzo. El nene José Sanfilippo, ídolo de San Lorenzo y de gran trayectoria en el fútbol, falleció este jueves a los 91 años. El fútbol argentino amaneció de luto este jueves 4 de junio de 2026 tras conocerse la triste noticia del fallecimiento de José Francisco Sanfilippo a los 91 años de edad en Buenos Aires. El histórico artillero dejó una huella imborrable en el deporte nacional, consagrándose como el máximo goleador de la historia del Club Atlético San Lorenzo de Almagro. Zárate, un comerciante ató a un ladrón a su camioneta y lo arrastró varias cuadras. Ocurrió en el barrio El Progreso de Zárate. Deberá afrontar una causa por lesiones mientras que el delincuente quedó detenido. Un hombre ató a su camioneta a un presunto delincuente y lo arrastró varias calles de la ciudad de Zárate, provincia de Buenos Aires. El desencadenante de la situación habría sido el supuesto robo de un autoservicio de la zona. El hecho tuvo lugar en el barrio El Progreso, quedó registrado en videos y terminó con el acusado atado a un árbol. Murió Marita Monteleone, histórica locutora de radio y voz de los mensajes grabados en teléfonos de Argentina. La histórica locutora, reconocida por convertirse en una de las voces más identificadas de la telefonía argentina, falleció este miércoles a los 68 años. Marita Monteleone, una de las locutoras más reconocidas del país, murió este miércoles a los 68 años. La noticia fue dada a conocer por TN Show y confirmada por Pablo López, músico y compañero de trabajo de la comunicadora, quien relató cómo fueron los últimos días de la emblemática profesional. La justicia le puso tobillera electrónica a Marcelo Porcel, el empresario acusado de abusar de 10 adolescentes. El empresario fue imputado por abuso sexual de menores en diciembre de 2025, pero hasta esta semana podía deambular sin ataduras por Palermo o Punta del Este. Marcelo Eduardo Porcel, el empresario acusado del abuso sexual de al menos 10 estudiantes del Colegio Palermo Chico, se presentó este miércoles en una comisaría de la ciudad de Buenos Aires para que le coloquen una tobillera electrónica para que la justicia registre sus movimientos. Aunque fue imputado por el abuso sexual de menores en diciembre de 2025 y desde abril de este año está procesado en la causa, Porcel nunca dejó de circular libremente, ya que por el barrio de Palermo, donde reside, en la Torre Le Parc, o por Punta del Este y hasta en la Basílica de Luján, donde lo vieron el domingo pasado. Así comenzamos el bloque nacional. Abrimos con Papo y Plus Local.

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versión 2026 de Mancha de Rolando junto a Guaira Iglesias. Guerrero era lo que pasaba. Estamos compartiendo algunos de los lanzamientos de estos últimos meses. Saltamos al año 2024. En junio, Willy Quiroga y Ricardo Mollo lanzaban No me vengas con historias.

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1: Es la hora 12, 2 minutos.
2: Temperatura 12 grados. Humedad 95%.

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2: Internacionales.
3: Estados Unidos abatió a dos narcotraficantes en un ataque a una embarcación en el Pacífico Oriental. El Comando Sur ejecutó un nuevo golpe letal contra un navío presuntamente operado por organizaciones terroristas que transitaba por rutas ilegales en aguas internacionales. Desde el inicio de esta campaña militar, en septiembre de 2025, la ofensiva ya eliminó a más de 200 traficantes y redujo los flujos de fentanilo en un 56%, según las autoridades. Desde el Pentágono destacaron la eficacia de este despliegue y llamaron a profundizar la cooperación regional.
2: Nacionales.
3: Jujuy, un alumno sufrió graves heridas al caerle una ventana en la escuela. Un estudiante de primer año del secundario recibió el alta médica tras permanecer 3 semanas internado por un accidente escolar en Palpalá. El hecho ocurrió el 20 de mayo en el Colegio Domingo Faustino Sarmiento, cuando una abertura oxidada cayó sobre su mano derecha. El damnificado sufrió el corte de 4 tendones y requirió 3 operaciones en el Hospital Materno Infantil. La madre denunció públicamente el deterioro edilicio de la institución y acusó a las autoridades por la falta de una póliza de seguro para los alumnos. Universidades. El gobierno ofreció un aumento del 24% a cambio de retirar la demanda judicial. El subsecretario de Políticas Universitarias, Alejandro Álvarez, propuso a los rectores una recomposición salarial del 24,3% a pagarse en 2 cuotas entre junio y octubre. La oferta incluyó paritarias trimestrales, subas en las becas Manuel Belgrano, un 20% más para gastos de funcionamiento y 50 mil millones de pesos para hospitales universitarios. Pese a que los directivos consideraron razonable el ofrecimiento, las negociaciones fracasaron ante la exigencia oficial de retirar el reclamo legal que debe resolver la Corte Suprema.
2: Deportes.
3: Revelaron cuánto podrían ganar los árbitros que lleguen a dirigir la final del Mundial. El ex referí inglés Mark Clattenburg dio datos en una entrevista ante el habitual hermetismo de la FIFA. Quienes alcancen la instancia final del certamen podrían percibir un total de entre 60.000 y $70.000. El esquema de pagos se estructura de forma escalonada, sumando un monto por cada partido que se incrementa según avanza el torneo y un viático diario por permanencia. La cifra resulta baja en comparación con los sueldos de los jugadores de fútbol profesional.
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5: Grupo F, Países Bajos, Japón, Suecia y Túnez. El Grupo F asoma como uno de los más equilibrados de toda la Copa. Acá no hay un dominador absoluto. Sí hay una selección con más historia en la zona, como Países Bajos, pero detrás aparecen tres rivales que pueden discutir muchísimo: Japón, Túnez y Suecia. Países Bajos suele llegar a los mundiales con la obligación de ser protagonista, aunque no siempre logra transformar eso en títulos. Tiene tradición, peso y una idea futbolística reconocible. Japón, en tanto, hace años que dejó de ser una sorpresa para convertirse en una selección seria, ordenada, moderna y capaz de competir contra cualquiera. Suecia tiene experiencia, presencia física y una cultura futbolística de mucha disciplina. Y Túnez es un rival duro, muy difícil de quebrar. Es un grupo muy atractivo porque nadie parece sobrar. Acá todos pueden ganarle a todos. Y eso suele dar zonas abiertas, con cuentas hasta el final y partidos donde cada error cuesta carísimo. Países Bajos puede ser el nombre más fuerte, pero ni Japón, ni Suecia, ni Túnez parecen rivales para subestimar. Seguramente sea una de esas zonas donde la última fecha llegue con todo por resolverse. Y eso, para la radio y para el oyente, siempre suma un condimento extra. Grupo silencioso, sí, pero con muchísimo potencial competitivo.
4: Hasta aquí repasamos los candidatos, los partidos clave y esa selección que podría meterse en la conversación cuando nadie la espera. Seguiremos recorriendo grupo por grupo el camino a la Copa del Mundo. Porque el Mundial no se juega solo en la cancha, también se empieza a vivir desde la previa.

0: Último bloque de Código de Rock y como todas las semanas la tengo a Sara González del otro lado que nos va a estar hablando un poco sobre, sobre La Rioja en general. Turismo, apuntado a turismo, pero sobre La Rioja en general. Sara, ¿cómo estás?
1: ¿Qué tal, Pablo? ¿Cómo va todo?
0: Bien, todo bien. ¿Medio resfriada, puede ser?
1: Ay, sí, pido disculpas. Así es que los cambios de clima a veces nos perjudican un poquito, sí, en la voz. Por estos lados.
0: Medio país creo que está igual.
1: Me quedo más tranquila.
0: Sí. Sí. Bueno, ¿cómo estás? ¿Bien? Sacando la gripe, digo.
1: Me alegra. Sí. Te decía, Pablo, me alegra que hayas presentado justamente hoy nuestra columna como La Rioja misma, porque el tema del cual quiero contarte,
0: sí,
1: habla de una parte cultural que La Rioja tiene un tanto escondida, y me refiero a un tanto escondida porque incluso en la parte turística, enológica, y bueno, ni hablar de otros lugares donde aún se desconocen por falta de publicidad, por el que no hay todavía un turismo masivo. Imagínate las perlitas que puede llegar a guardar La Rioja, que te puedan sorprender gratamente, y es lo que le pasa a muchos turistas al llegar aquí. Y hoy te quiero contar justamente una historia cortita pero muy fuerte, seguro que, y espero que te guste tanto a vos como a la audiencia. Esta historia comienza con la bodega de los hermanos Piceta, que fueron los primeros en industrializar de forma masiva la producción del vino aquí en La Rioja.
0: Ajá.
1: Te hablo cerca del 1800 y tanto.
0: Wow.
1: En aquel entonces todavía no existía, por supuesto, el trabajo vitivinícola de esta provincia, y ellos fueron los primeros en comenzar como empresarios, pero eran italianos.
0: Ajá.
1: Viste que Italia con el vino tiene un ensamble perfecto.
0: Sí.
1: Y dicen también que estas tierras, La Rioja, por lo menos en gran porcentaje de su territorio, tiene muchos lugares tan similares a La Rioja de España como a ciertos sectores de Italia. Con lo cual imagino que la tierra habrá sido totalmente óptima para la producción del vino que ellos querían. Resulta que Carlos Piceta queda viudo después de mucho tiempo, no se sabe bien por qué, ella muere la esposa y él va a enterrarla en su Italia natal. Se lleva al cuerpo de su mujer desde Chilecito, La Rioja, hasta Italia. Imagínate. Wow. Lo que habrá salido llevarse el féretro de su esposa a dejarlo en Italia. Y entonces, en ese momento, él conoce a Nocenta Piceta. Ella tenía 15 años allá en Italia.
0: Sí.
1: Una jovencita preciosa, de una piel de porcelana, típica italiana hecha y derecha, tanto en contextura física, facciones, como en su intelectualidad. Nocenta había nacido el 10 de marzo en 1904, data esta historia que comienza con su nacimiento, y cuando tenía 15 años, en ese proceso de la guerra y demás cuestiones, a ella la mandan a Roma a pasar una temporada con la familia. Y es entonces cuando Nocenta conoce por primera vez la gran enormidad artística que tiene Italia. Vos viste que en Italia vas por cualquier tipo de callejón y en cualquier lugar te encontrás con un arte que no podés creerlo.
0: Sí.
1: Vivís adentro de un museo en Italia.
0: Sí, mira, justo tengo un conocido que anda de vacaciones por allá y nada, se la pasa sacando fotos no solo de comidas, de vinos, sino también de esos pasillos que mencionás, y es de una historia y una arquitectura increíble.
1: Antes. Y bueno, cuenta Nocenta que en ese instante todo su ser quedó traspasado y ella misma quedó capturada por alguna parte del arte que estaba viendo y que en su ADN se despierta. Resulta ser que en ese entonces también los matrimonios eran un tanto arreglados. Carlos Piceta la encuentra a Nocenta pide su mano y se la trae a Argentina con esos jóvenes 15, 16 años. Una mujercita que apenas sí podía tener noción de lo que era Sudamérica y mucho más llegando a Argentina, sí, pero ni tanto hablemos de Buenos Aires, estamos hablando de La Rioja y de Chilecito en 1920, lo que era en ese entonces este lugar.
0: Hay que entender también el tema de época, ¿no? Porque hoy ponerle... Una situación así nos impactaría un poco bastante. En ese momento era capaz más normal, si es que es la palabra justa, ¿no? No sé cuántos años tendría él, pero me imagino que si ya había enviudado, era mucho más grande.
1: Claro. Él ya estaba más cercano de los 70 de otros números. Él tenía bastante edad,
0: claro.
1: Pero bueno, imaginemos a qué me refiero con esto. Una Italia, el viejo continente en 1905, no era ni seguirá siendo nada comparado con lo que hoy es Argentina, aunque Argentina siga siendo un país bastante primermundista en comparación de otros países de Sudamérica. Uh-huh. En ese entonces, mucho menos. Ella llegó a este Chilecito que era prácticamente monte desnudo, sí, donde no hablaba el idioma, no sabía de las costumbres ni del regionalismo. Entonces, Carlos Pizzetta, con muchas ganas de darle todo el gusto y el placer a su esposa, le pregunta qué es lo que ella quería, le gustaría tener. Y ella le pidió que tuviera a una maestra y a algunas personas que estén a su disposición para poder hacerse de todas las costumbres y tradiciones del lugar y aprender el idioma. Uh-huh. Pero en los 80 ya venía con una mente cultivada. Ella le contaba sobre todo a su nieta, Claudia Pizzetta, su nieta mayor, que le gustaba mucho leer en las noches a la luz de la vela libros enteros porque no podía parar de leerlos cuando era pequeña. Con lo cual notamos que ya tenía una intelectualidad bastante, bastante disruptiva para ese momento y para una mujer. Aprende a hablar rápidamente el idioma, comienza a liderar su casa y construyen una casa muy muy linda que hoy en día es la Posada en 80 Pizzetta, que así la pueden encontrar en sus redes sociales, Facebook e Instagram. Construye esta posada y finalmente su gran deseo de ser madre se ve realizado una Nochebuena cuando nace Carlos, su primer y único hijo. Carlos nació y era un pequeñín precioso de unos ojos azules intensos. Era un niño realmente hermoso, hermoso. Yo he podido ver fotos de ese pequeño. Era un típico rubiecito italiano. No estoy siendo clasista en la etnia, pero para que se pueda notar lo que era un niño así en estos lugares donde todavía no había un mestizaje,
0: claro,
1: de Pablo tampoco. Los chicos de esta zona eran los típicos descendientes de diaguitas y mestizos de españoles, pero era muy poca la cruza que todavía existía. Y este niño era de sangre pura, porque padre y madre italiano, aunque nació en La Rioja. Lamentablemente, su hijo muere a los 33 añitos, dejando 3 hijos. La vida en 80 quedó quebrada. Al poco tiempo ella enviuda y se quedó joven y sola, con una nuera que decide irse a criar a sus 3 hijos pequeños a Catamarca, de donde era oriunda, una uh-huh. bailarina muy bella también. Pero en ese entonces, Pablo, ya esta familia de los Pizzetta era una de esas familias que tenían una avioneta propia, y Carlos, así como vos te podés agarrar un auto y salir a pasear, él agarraba la avioneta y salía a volar por La Rioja y por distintos lugares. O sea, era un chico que estaba acostumbrado a tener muchísimo dinero y venía de una familia encumbrada y patricia. Nochenta Pizzetta tiene la vida quebrada, pero tuvo que decidir qué hacer. Y para ese entonces ella tenía toda una casona muy linda y todo, absolutamente todo, Pablo, lo que había en su casa, y sigue estando hasta la actualidad. Si alguien va a la posada y se hospeda ahí, se va a encontrar con las camas, las cortinas, los cuadros de Pizeta de Nochenta, y toda la estructura que decora esa casa era absolutamente italiana. Se la mandaba a traer toda en barco hasta el puerto de Buenos Aires, y de ahí llegaba a La Rioja, y todo estaba decorado con el estilo y el gusto italiano que tenía Nochenta.
0: Sabes que estoy viendo, estoy viendo en este momento, obviamente, la posada, como hago siempre. Lo que siempre me llama la atención de estos lugares son los pisos y los techos, ¿no? Cómo tratan de mantener esa originalidad, ¿no?, de esos años. Para que tenga oportunidad de entrar, de buscar la posada, que lo haga, porque es hermosa.
1: Es muy, muy linda, Pablo. Se encuentra a 6, 7 kilómetros del centro de Chilecito, en un lugar que se llama Anguinán. Es un pueblito que dista, tiene una ruta de acceso súper directo, cuenta con todos los servicios, desayuno incluido. Esto lo hago en paréntesis para continuar un poquito el relato y cerrarte del por qué te digo que se van a encontrar con algo totalmente extraordinario en este lugar. Resulta que en Nochenta, bueno, con ese dolor de un único hijo que fallece tan joven, dice: oh, yo aquí muero en la desidia de mi propio dolor, o trato de renacer. Y era muy creyente, va hasta San Fernando del Valle de Catamarca y le hace una promesa a la Virgen en agradecimiento de que le había dado la posibilidad de ser madre de un niño por 33 años, que le dejó de legado 3 nietos. Ella dice: voy a hacer algo grande. Pero estoy hablando de una Nochenta de 60 años, Pablo, que nunca en su vida había tocado un cincel, un lápiz para dibujar, ni una pintura, ni nada de nada de nada. Solamente tenía una colección de cámaras muy lindas y hacía excelentes fotografías. Le hacía fotos hermosas a su hijo en la montaña, en rocas. Era una mujer que evidentemente el talento del arte estaba en su ADN, sin lugar a duda.
0: Qué increíble.
1: Y comienza a trabajar con la arcilla. Ella decide hacer un pesebre de gran envergadura y de tamaño normal. Como agradecimiento a la Virgen, le hace esa promesa, vuelve a Chilecito y comienza a trabajar con la arcilla. Pero trabajar con la arcilla era muy simbólico también, Pablo, porque en este lugar es muy fácil armar una buena arcilla, pues hay mucha tierra, el agua tiene minerales que solidifican a la arcilla de una forma muy buena, y al hornearla permite que su vigencia sea casi eterna, pero hay que saber trabajarla. Y ella era muy autodidacta. Su casa, además, era una casa culturalmente reconocida. Ella recibía a Carlos Menem, recibía a líderes del país. Era una mujer de alta alcurnia, de muy buen saber cultural, tenía un acervo importante. Era una mujer reconocida en toda esta provincia. Aunque probablemente nadie haya escuchado nombrarla, era una mujer que tenía mucho liderazgo femenino y una intelectualidad construida en gran manera. Resulta que logra hacer toda esta obra y continúa haciendo otras obras, pero cuando ella comienza a trabajar con el barro, tiene la inquietud de hacer zapatitos, porque además tenía una solidaridad innata. Era muy, muy generosa y solidaria, pero era intransigente con muchas cosas también. Era típica Tana, tenía un carácter realmente italiana. Y no permitía que nadie la llamara artista o maestra. Ella no se consideraba, pensaba que esos eran Da Vinci o Leonardo, más ella no, aunque te digo que sus esculturas vos la quedás mirando y no podés dejar de verlas por el magnetismo que genera.
0: Sí, y el nivel de precisión, porque lo estoy viendo en este momento, estoy viendo algunas imágenes, el nivel de detalle, ¿no? Mucho de arte no sé, pero cuando veo algo así me impacta eso, ¿no? El nivel de detalle hasta en las manos de las figuras, las venas, ¿no? Parecen como personas reales, de color marrón, nada más.
1: Yo diría que ella fue una artista surrealista realmente, porque trabajó con la arcilla de una forma tan impresionante que impacta. Por eso reitero que estos espacios culturales tan escondidos que a veces tiene La Rioja es necesario contarlas, y es por eso que decidí traerte hoy esta historia. Y voy a cerrar con la anécdota de los zapatitos, que acá te dejo con, te voy a dejar con la frutillita del postre. Ella
0: Ah, mira, justo la perdimos a Sara, a ver si podemos retomar.

0: Bien, ahí retomamos con Sara. Justo ibas a contar lo de los zapatitos.
1: Sí, Pablo, estaba en esta anécdota. Sí. Esos escarpines, ella los utilizaba a modo de souvenir para estar con la gente que ella quería. Si la visitaban amigos, si la visitaban algunas personas que ella quería dejarles su arte como recuerdo, les regalaba un escarpincito. Y todos los escarpines tenían la puntita abierta. También era un simbolismo de las infancias desprotegidas, que a ella le gustaba mucho ayudar y tenerlo en cuenta. Era una especie de conciencia artística que además servía de souvenir. ¿Qué sucede cuando Neil Armstrong decide, están con todo el tema de irse a la luna con esa primer nave que llega de la NASA, recordás, sí, ahí históricamente,
0: en el 69, sí,
1: en contexto de ese momento? Ella se entera que esto va a suceder y ¿sabés qué hace ella? Este Pablo escribe una carta de puño y letra con un zapatito de estos, de los que ella hacía, y se los envía hasta la NASA, Estados Unidos, a Neil Armstrong. Y le dice: querido Neil, mirá, yo soy Nochenta Pizzetta, un artista que vive aquí en Chilecito, soy italiana, le cuenta un poquitito, muy brevemente, porque era muy, muy sencilla y humilde, y le expresa que estos zapatitos simbolizaban mucho para ella y quería que los acompañara en esta gran travesía que iban a emprender y que por favor lo tuvieran con ellos y presente durante esta, de hace año, no recuerdo bien cuándo pisó el hombre la luna.
0: En el 69, sí.
1: ¿Cómo podría ser el correo y todo lo que sucedía en ese entonces? No, sí, era, claro, no era tan veloz como mandar un WhatsApp hoy en día, ni existía FedEx. Entonces llega toda la encomienda de Nochenta en manos de Neil Armstrong, y no solamente que llega, sino que él le responde su carta en una carta que está escrita a máquina de escribir con el logo de la NASA, pero firmada de puño y letra de estos astronautas, y se la vuelven a enviar hasta Chilecito aún antes de que ellos partieran. Esa carta obviamente está expuesta en la posada Nochenta Pizzetta, está enmarcada en un cuadro y habla de una historia tan trascendental como que un artista simplemente decidió compartir su arte con dos astronautas que iban a ir a pisar la luna y les envió uno de esos zapatitos que vos estabas viendo recién en una imagen, Pablo.
0: Qué increíble historia, y son personas o personajes que, lo mismo que hablamos con respecto al turismo, ¿no? Que capaz no trascienden o no salen de lo que es La Rioja, ¿no? Qué importante destacar esto y que todo el mundo lo conozca esta historia.
1: Totalmente, Pablo, porque además esto que estamos hablando de esta provincia, de este rinconcito como es Chilecito, que nació con los hermanos Pizzetta, teniendo en cuenta que fue la primer bodega que industrializa el vino de forma masiva, pero de ahí se desprende esta arista. Hoy en día el legado de Nochenta Pizzetta continúa en pie, ahí están los cuadros que ella dibujó, están las fotografías, están sus obras todavía. Y lamentablemente, por una cuestión de preservar estas enormes obras, no pueden ir niños muy pequeños a hospedarse a este lugar, porque imagínate que lo que está expuesto, si llega a caerse o a romperse, no hay forma de rescate alguna y son una reliquia, un patrimonio de la familia Pizzetta, y también forma parte de la cultura identitaria que tiene esta provincia. Pero creo que es imperdible pasar por Chilecito y tomarse unos días en esta posada, o por lo menos un día, una noche, para que vos puedas conocer la casa que continúa siendo la casa de Nochenta, porque ahí está toda su historia en cada una en cada uno de los detalles de esa pared. Todo lo que está hecho ahí lo hizo ella, lo pintó, lo dibujó, lo diseñó, hizo esculturas, sacó imágenes, fotos, tiene una colección de cámaras, hizo un mural del mapa del mundo en una de las paredes. Ahí todavía incluso están las las alforjas de viaje que tenía, y hay una un cofre muy muy grande, hay tocadiscos, hay un piano, no te puedo explicar el museo abierto que significa esa posada, Pablo, y encontrarte con una artista que sigue viva. Me refiero a todo lo que dejó y uh-huh. a todo lo que hizo. Actualmente, Camila, su bisnieta, es quien está a cargo. Claudia Pizzetta fue la que pudo resguardar toda su obra, la que le dio continuidad a una enorme iglesia con una cúpula muy, muy grande que en 80 soñó con terminar de construir y exponer ahí la obra del pesebre, que se logró post-mortem de ella. Ella murió en 1997-98, falleció muy joven, 80 años, joven para lo que hoy en día todavía sí, claro. se tiene en calidad y longevidad, pero había tenido una ACV, un accidente, y aún así ella seguía esculpiendo. Y para que veas lo resiliente que era, Pablo, hay una pequeña foto de ella donde hay una especie de descanso que se mandó a hacer de madera para el brazo izquierdo, creo que era, donde ella apoya ese brazo porque tuvo una paresia de un lado del cuerpo, y con la otra mano ella seguía cincelando la escultura, pero dejaba descansar el brazo que no podía sostener a un lado. O sea que ni siquiera la enfermedad la pudo frenar en su trabajo como artista. Y también qué gran ejemplo de vida, de transformar el dolor de la pérdida de su único hijo en una obra de arte extraordinaria que nos dejó como legado.
0: La verdad que sí. Una última pregunta para cerrar, porque cuando vos hablas del museo, digo, ¿está integrado dentro de lo que es la posada o está en otra ubicación?
1: No, todo lo que te cuento que se puede observar está dentro de un salón que pertenece a la posada. La posada, al ingresar, tiene un lobby, un comedor muy lindo, las habitaciones, y este salón es una galería cerrada, vidriada, donde ahí están algunas de sus obras expuestas. Entonces, aquellos que se hospedan pueden disfrutar de este espacio. No está abierto al público, eso es lo único que se mantiene, y creo que por preservar incluso el espacio físico y el cuidado de las obras, este diría hasta que pertinente hacerlo de esta forma.
0: Sí, totalmente. Qué linda columna la de hoy, Sara. La verdad que me encanta la historia y esto, ¿no? Que tratar de mantenerla presente y darla a conocer a los que no la conocen.
1: Totalmente, Pablo. Y te voy a ir trayendo pequeñas perlitas así que te van a sorprender y no vas a poder creer que eso exista en Argentina. O sea, ¿quién te diría que había una carta firmada por Neil Armstrong?
0: No, una locura. Una locura.
1: Que eso te pone la piel de gallina cuando lo ves, sí. En serio, y ver el logo de la NASA y todo lo que él le responde a ella. No voy a spoilearlo, pero sí voy a invitar, y como siempre lo hago, dejo abierta la invitación para que puedan venir a conocer La Rioja y sobre todo Chilecito, que tiene lugares maravillosos y sorprendentes.
0: Totalmente. Sara, muchas gracias y hablamos la semana que viene.
1: Buena jornada, hasta luego, Pablo.
0: Un abrazo, gracias. Chau. Bien, así llegamos al final de este Código de Rock. Nos encontramos nuevamente mañana a partir de las 11 en OM Radio San Clemente, en el 97.1 FM o en omradio.ar. Que tengas una buena tarde cargada de mucho rock. Chau, gracias.

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1: 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Es la hora 13, 4 minutos.
2: Temperatura 13 grados. Humedad 91%.
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4: Internacionales.
5: Irán mantiene el diálogo con Estados Unidos, pero descarta avances hacia un acuerdo final. El canciller de la República Islámica, Abbas Araghchi, confirmó que los canales de comunicación con Washington permanecen abiertos a pesar de las tensiones y los recientes enfrentamientos militares en Medio Oriente. No obstante, el funcionario aclaró que los contactos mantenidos no han producido hasta el momento ningún resultado concreto. Desde el gobierno iraní condicionaron cualquier avance diplomático al cese de la guerra en el Líbano y a la obtención de garantías sobre sus propios intereses en la región.
4: Nacionales.
5: Buenos Aires. Es inminente la reanudación de las operaciones en la Suipachense, la láctea que quebró hace casi 7 meses. La fábrica retomará su actividad en el corto plazo bajo la conducción de la compañía láctea Suipacha Sociedad Anónima, firma de capitales nacionales que alquiló las instalaciones por 2 años. La planta producirá inicialmente leche larga vida en polvo y yogures con el objetivo de procesar unos 50.000 litros diarios. En esta primera instancia reincorporará a 53 empleados de los 142 que tenía al momento de la quiebra decretada en noviembre. El intendente local, Juan Luis Mancini, estimó que la línea de empaque estará operativa en 10 días. Juicio por YPF. El gobierno confía en cerrar definitivamente el caso en Estados Unidos antes de fin de año. El Poder Ejecutivo prevé que la Corte Suprema norteamericana desestimará la apelación del Fondo Batford tras el reciente fallo favorable de la Cámara de Apelaciones de Nueva York. La resolución del máximo tribunal demandaría entre 2 y 3 meses, lo que pondría fin al litigio por la expropiación de la petrolera que involucra una condena de 16 mil millones de dólares. Pese al optimismo, la Procuración del Tesoro mantiene cautela ante la posibilidad de que los demandantes recurran al CIADI. En paralelo, el Senado tratará hoy un acuerdo con otros fondos por el default de 2001.
4: Deportes.
5: José Mourinho volverá al Real Madrid si Florentino Pérez gana las elecciones. El histórico dirigente de la institución española confirmó que el entrenador portugués liderará su nuevo proyecto deportivo en caso de imponerse en los comicios de este domingo. El anuncio estratégico fue difundido en redes sociales y la televisión, mientras el otro candidato presidencial, Enrique Riquelme, brindaba una entrevista. El director técnico de 63 años viene de dirigir al Benfica y regresaría al banco merengue tras 13 años. Hoy Pérez prometió anunciar además el fichaje de una figura internacional.
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6: ¿Y si la seducción no fuera encanto, sino estrategia? ¿Y si detrás del brillo hubiera algo más simple y más crudo, la necesidad de ser visto? Un 4 de junio de 1798 muere Giacomo Casanova, y con él uno de los primeros grandes expertos en convertir la vida en espectáculo. Esto es Tinta Rebelde, un micro de la Biblioteca Popular Juan 23 de San Clemente del Tuyú. Entre páginas, siempre hay algo que arde. Casanova fue muchas cosas, pero sobre todo fue un narrador de sí mismo. Su Historia de mi vida no es memoria inocente, es edición, es cálculo, es construcción. No escribe para recordar, escribe para fijar una versión, la mejor posible. Sí, seduce, pero la seducción en Casanova no es ingenua, es herramienta, es acceso, es ventaja, es poder. Escucha, observa, se adapta. porque necesita entrar, ser aceptado, ser deseado, ser validado. Y ahí aparece la grieta, porque cuanto más se construye ese personaje, más se diluye la pregunta incómoda. ¿Quién es realmente Casanova? ¿Cuándo deja de actuar? Su identidad no es estable, es performática. Cambia según el entorno, según la mirada ajena, según lo que convenga. Y eso, lejos de ser libertad absoluta, también es dependencia. Depender de la mirada del otro para existir. Al final de su vida, lejos del ruido, aislado, queda lo inevitable. El personaje ya no tiene público. Y entonces la escritura se vuelve refugio. Último intento de sostener una versión de sí mismo cuando la escena se apaga. Hoy, esa lógica no desapareció. Se multiplicó. Vivimos construyendo versiones editadas, filtradas, estratégicas. Mostramos lo que seduce, ocultamos lo que incomoda. Convertimos la vida en relato y el relato en validación. Tal vez por eso Casanova sigue vigente, no como modelo, sino como advertencia. Porque cuando todo se vuelve actuación, la pregunta ya no es a quién seducimos, sino cuánto de nosotros queda fuera del personaje. 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
2: Desde Uruguay 1930 hasta las grandes finales que quedaron grabadas en la memoria, los mundiales han sido escenario de gloria, pasión y leyenda. Goles inolvidables, campeones eternos y pueblos unidos por una camiseta. Prepárate para viajar por la historia más grande del fútbol, la historia de los mundiales.
3: 1958, Suecia, el mundial donde nació una leyenda. Suecia, 1958, tiene un nombre propio, Pelé. Brasil ya era potente, pero acá se convierte en mito. Un chico de 17 años aparece en el escenario más grande y juega como si tuviera una vida entera de finales encima. Esa frescura cambió la historia. Brasil llega a la final contra Suecia, el local, y ahí pasa algo típico de los mundiales. El anfitrión se agranda con su gente, pero el campeón se impone con jerarquía. Brasil gana y levanta su primera Copa del Mundo. Dato de color. En esos años, el fútbol todavía era menos global, pero este mundial empieza a exportar ídolos. Pelé no solo gana, se vuelve figura planetaria y Brasil instala una marca registrada. Jugar bien también puede ser una forma de ganar. Suecia 58 fue el comienzo de una historia que, desde entonces, se repite cada 4 años. Aparece alguien, la rompe y el mundo lo adopta.
2: Detenemos este recorrido por la historia de los mundiales. La historia de los mundiales, porque cada Copa del Mundo deja una marca y cada campeón escribe su nombre para siempre. Esto fue la historia de los mundiales.
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0: 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Es la hora 13:59 minutos.
1: Temperatura 13 grados. Humedad 91%.

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2: Internacionales.
3: Chile. Miles de manifestantes se enfrentaron a la policía en Santiago por recortes educativos. Una movilización convocada por la Confederación de Estudiantes derivó en incidentes con las fuerzas de seguridad durante una protesta contra el plan de austeridad del presidente José Antonio Kast. La marcha reunió a docentes y alumnos universitarios y secundarios en rechazo a una reducción presupuestaria del 3% en los ministerios. El ajuste forma parte de un recorte del gasto público de 6 mil millones de dólares en 18 meses.
2: Nacionales.
3: Buenos Aires. Masiva movilización al Congreso a 11 años de la primera marcha de Ni Una Menos. Una multitud se manifestó en rechazo a las políticas de ajuste del gobierno de Javier Milei. La lectura del documento central estuvo a cargo de la cantante Casu y la actriz Telma Fardín, quienes denunciaron un antifeminismo de Estado por el desmantelamiento de las áreas de género y recordaron que desde 2015 se registraron 3.205 víctimas en el país. La jornada estuvo atravesada por los recientes crímenes de Agostina en Córdoba y Dulce María en Misiones y se reflejó en distintas ciudades del país. Una misión oficial viajará a China para buscar la renovación del swap de monedas. El presidente del Banco Central, Santiago Bausili, encabezará la comitiva que partirá este fin de semana con el objetivo de prorrogar el acuerdo financiero por 3 años más. La negociación busca asegurar una línea contingente equivalente a 19.200 millones de dólares para apuntalar las reservas brutas de la entidad ante futuros vencimientos de deuda. Del tramo activo utilizado por la gestión anterior, la actual conducción ya canceló el 90% y mantiene un remanente de 659 millones de dólares.
2: Deportes.
3: Automovilismo. 4 pilotos argentinos protagonizarán una presencia histórica en Mónaco. Por primera vez habrá representantes nacionales en las 4 categorías del Principado durante el mismo fin de semana. Franco Colapinto, piloto de Alpine en la Fórmula 1, será el único con experiencia previa en el circuito callejero. En tanto, Nicolás Barrone en Fórmula 2, Mattia Colnaghi en Fórmula 3 y Luciano Martínez en la Porsche Super Cup harán sus respectivos debuts en el mítico trazado de Monte Carlo. Hoy se pondrán en marcha los primeros entrenamientos libres, mientras que las pruebas de clasificación se disputarán a partir de mañana viernes.
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rápido para Alexis, rápido para Messi, viene Leo, toca rápido para Julián, y va Argentina y rapidísimo para Alexis, y puede ser el Angelito, puede ser el Angelito, y Alexis se olvidó, va para Angelito. Marca para Messi, muy buena, buena pelota, muy buena, va para Lautaro, Lautaro, Lautaro, Lautaro, está para el arquero Messi, gol, gol, gol, gol, gol, gol, gol, gol, gol, gol, de Leo, el conjunto francés envió largo, porque pasó, con la manita, fue el arquero, tapa el Dibu, una pelota sensacional, tapó el Dibu.

0: mundo. ¡Va Montiel!
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0: números.
1: España afronta el Mundial 2026 con una generación que combina identidad histórica y renovación. Su estilo técnico basado en la posesión y el control del ritmo del juego sigue siendo una marca registrada. Entre los nombres destacados aparecen Lamine Yamal y Pedri, representantes de una camada joven que ya compite al máximo nivel europeo. La formación en cantera y el desarrollo táctico continúan siendo pilares del proyecto español. El equipo apuesta a la circulación precisa, a la paciencia en la construcción y a la inteligencia colectiva para desarmar defensas cerradas. La experiencia internacional de sus jugadores refuerza esa identidad. España no depende únicamente de figuras individuales. Su fortaleza radica en el funcionamiento grupal y en la capacidad para imponer condiciones desde la pelota. Una selección que apuesta al control y que cuando encuentra ritmo, se vuelve protagonista.
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1: Es la hora 15, 2 minutos.
2: Temperatura 12 grados. Humedad 94%.
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4: Internacionales.
5: Bolivia, un juez amplió a 5 meses la prisión preventiva del expresidente Luis Arce. La justicia extendió la detención del exmandatario socialista en el penal de San Pedro de la Paz por el denominado caso Fondo Indígena. La fiscalía investiga un presunto desvío de 460 millones de dólares asignados a comunidades aborígenes durante la presidencia de Evo Morales, periodo en el que Arce se desempeñaba como funcionario. El dirigente se encuentra recluido bajo esta medida desde el 12 de diciembre de 2025.
4: Nacionales.
5: Buenos Aires, Mar de las Pampas competirá por el título de mejor pueblo turístico del mundo. El balneario ingresó a la prestigiosa nómina del programa Best Tourist Village 2026, impulsado por ONU Turismo. La localidad costera es una de las 8 candidaturas que representarán a Argentina en este certamen internacional que premia la preservación ambiental, cultural y el desarrollo económico. Un jurado nacional seleccionó la propuesta entre 56 destinos postulados por 19 provincias. Hoy el país se prepara para ser la sede oficial de esta entrega de distinciones globales, un evento que aún no definió la ciudad anfitriona. Crecen las terapias endobariátricas como alternativa intermedia contra la obesidad. Especialistas locales destacan el avance de estos procedimientos endoscópicos que sirven de puente entre la semaglutida y una cirugía tradicional. Las técnicas se realizan por la boca sin realizar cortes externos, lo que reduce la capacidad gástrica un 50% y permite una recuperación menor a 24 horas. Los dispositivos, como la gastroplastia en manga y los balones intragástricos, logran una pérdida de peso de hasta el 18% anual.
4: Deportes.
5: Uruguay. Marcelo Bielsa mantendrá en la lista mundialista a Jorjan de Arrascaeta pese a su lesión. El volante sufrió una lesión muscular en el gemelo durante un entrenamiento, lo que se suma a la fractura de clavícula que arrastraba desde abril. A pesar de la gravedad, el cuerpo técnico ratificó su convocatoria, asegurando que la dolencia no imposibilita su participación. Se proyecta que el mediocampista de 32 años se pierda la fase de grupos frente a Arabia Saudita, Cabo Verde y España y que recién pueda regresar para los 16avos de final.
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5: Cada mundial tiene sus estrellas, pero también tiene esos nombres que aparecen, sorprenden y empiezan a escribir su propia historia. Son jóvenes, tienen talento, personalidad y una oportunidad enorme. Mostrarle al mundo de qué están hechos. Ponemos la mirada en las jóvenes promesas del Mundial 2026. Los futbolistas que llegan con futuro, con hambre y con ganas de convertirse en presente.
6: Gilberto Mora, México. Gilberto Mora es, quizás, una de las apariciones más audaces del fútbol mexicano reciente. Nacido en 2008 y formado en Xolos de Tijuana, debutó en la Liga MX con apenas 15 años y enseguida empezó a romper marcas. Fue uno de los debutantes más jóvenes del torneo, dio una asistencia en su primer partido y poco después se convirtió en el goleador más joven en la historia de la Primera División Mexicana. Su perfil tiene algo que México necesitaba renovar: desparpajo, conducción y personalidad para jugar entre líneas. No es solo un chico rápido o habilidoso. Mora aparece como un mediocampista ofensivo capaz de recibir presionado, girar, acelerar y llegar al área. En un fútbol donde muchas veces a los jóvenes se los lleva despacio, él quemó etapas a una velocidad poco común. Con la selección mexicana también hizo ruido temprano. En 2025 se convirtió en el futbolista más joven en debutar con la mayor y ya aparece dentro del grupo que Javier Aguirre empezó a proyectar para el Mundial 2026. Para México, anfitrión y necesitado de una nueva ilusión, Mora puede ser mucho más que una promesa. Puede transformarse en el símbolo de una generación que quiere jugar sin miedo. Talento joven, sueños grandes y una vitrina imposible de ignorar. Así se presentan las promesas que pueden sacudir el Mundial 2026. Hoy conocimos a uno de esos jugadores que llegan buscando su momento. Esto fue Jóvenes Promesas, porque en un Mundial, las leyendas muchas veces empiezan siendo una sorpresa.

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1: Es la hora 16 en punto.
2: Temperatura 12 grados, humedad 94%.

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5: San Francisco es una de las ciudades más emblemáticas de Estados Unidos y una de las postales urbanas más reconocibles del planeta. Ubicada sobre la costa de California, su historia está profundamente marcada por la fiebre del oro de 1849, cuando miles de personas llegaron en busca de fortuna y transformaron a aquella pequeña ciudad portuaria en un centro comercial y cultural de enorme importancia. Desde entonces, San Francisco creció con una identidad propia, siempre ligada a la diversidad, a la innovación y a una mirada distinta sobre la vida urbana. La ciudad está construida sobre colinas, con calles empinadas, tranvías históricos y vistas espectaculares sobre la bahía. El famoso Golden Gate no es solamente un puente, es un símbolo mundial. Pero San Francisco es mucho más que su imagen. Fue escenario de movimientos sociales, culturales y políticos que dejaron huella desde la contracultura de los años 60 hasta las luchas por los derechos civiles y la diversidad sexual. Esa tradición progresista todavía define gran parte de su espíritu. Culturalmente, es una ciudad inquieta, con barrios muy marcados, librerías históricas, arte callejero, gastronomía diversa y una fuerte presencia asiática y latinoamericana. Además, toda la región de la bahía está asociada al desarrollo tecnológico y al Silicon Valley, uno de los polos de innovación más influyentes del mundo. En verano, el clima no responde al imaginario californiano clásico. San Francisco suele ofrecer temperaturas frescas, viento y niebla, especialmente por la mañana y al atardecer. Esa rareza climática es parte de su encanto. Como dato de color, los microclimas son tan notorios que en una misma jornada puede haber sol en un barrio, niebla cerrada en otro y viento intenso a pocas cuadras. San Francisco es una ciudad que no se parece a ninguna otra. El mundial se respira y se vive en cada sede.
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0: 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Es la hora 16, 59 minutos.
1: Temperatura 13 grados. Humedad 93%.
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3: Internacionales.
4: Medio Oriente. Hezbollah rechazó el plan de alto el fuego con Israel mediado por Estados Unidos. El grupo terrorista libanés declinó la propuesta de tregua que exigía su retirada del sur del río Litani, condicionando cualquier pacto a la salida total de las tropas israelíes de su territorio. En paralelo, el ministro de Defensa de Israel, Israel Katz, afirmó que su ejército continuará con los ataques en la región. Las negociaciones buscan frenar la escalada armada, que incluyó ofensivas mutuas entre Estados Unidos e Irán en el Golfo Pérsico y un reciente ataque iraní con daños en el aeropuerto de Kuwait.
3: Nacionales.
4: La Secretaría de Trabajo convocó a una audiencia urgente por el freno de la producción en Pirelli. La filial argentina de la multinacional italiana dispuso la paralización total de su planta en la localidad bonaerense de Merlo entre el 15 y el 21 de junio, además de la suspensión definitiva de los turnos de los fines de semana a partir de julio. Ante esta medida, que afecta a 650 empleados bajo régimen de producción continua, la cartera laboral citó a la firma y al Sindicato Único de Trabajadores del Neumático Argentino, SUTNA, para evaluar la modificación de las condiciones de trabajo denunciada por el gremio. Buenos Aires. Detuvieron a una ex policía con armas y drogas tras participar de un choque fatal en la autopista Richeri. La ex oficial Nicole Verón, expulsada de la fuerza porteña en 2025 por publicar contenido para adultos con su uniforme, fue arrestada luego de un siniestro vial a la altura del kilómetro 23,6 en el que murió el conductor de una camioneta. En el auto de alta gama donde viajaba Verón, junto a dos mujeres, la policía halló una pistola 9 milímetros que intentó ocultar y estupefacientes fraccionados. La ex efectiva fue imputada por homicidio culposo y tenencia ilegal de arma de guerra, pero fue liberada horas después.
3: Deportes.
4: Boca va por Villa. Juan Román Riquelme inició conversaciones formales con la dirigencia de Independiente Rivadavia para repatriar al delantero colombiano de 30 años, quien tiene contrato vigente hasta el 31 de diciembre. A pesar de su conflictiva salida a fines de 2023, tras una sentencia por violencia de género, el jugador desea regresar a la institución. Aunque su cláusula de rescisión es de 6 millones de dólares, ambos clubes buscarán negociar el valor del pase.
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2: Muy pero muy buenas a todos, ¿qué tal? Bienvenidos a Rock de las Pampas. Comenzamos este jueves 4 de junio del 2026 con Nada para Ver, tema de Gonzalo Aloras. Y bueno amigos, acá sí hay mucho para ver, en realidad no para ver, para escuchar en este día de mucho rock que tenemos por delante. Valentín Cuño que les está hablando, Marcos está en la operación y Pablo Sturzenegger en la coordinación general. Nosotros los acompañaremos como de lunes a viernes durante 2 horas haciendo lo mejor del rock, así que amigos, por favor, a quedarse y a disfrutar de esta jornada. Ahora seguiremos con una canción que se lanzó el año pasado entre Los Pericos y El Plan de la Mariposa. Lo que continúa es Amor Bonsai. Amigos y amigas, gracias por estar, gracias por conectarse y disfruten de Rock de las Pampas, que así empieza.

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1: Esta banda que sonaba se formó en Chile en 1987. Gondwana se convirtió en una de las agrupaciones más importantes del reggae latinoamericano. Con discos como Resiliente y Alabanza, ellos lograron ese reconocimiento internacional y millones de reproducciones en plataformas digitales que toda banda anhela. Su estilo mezcla reggae roots con influencias modernas, consolidando su vigencia en la escena mundial. Y bueno, así pasaba Mucho Verso, canción de Gondwana. Ahora quédate porque seguiremos con un tema lanzado este año por la banda uruguaya No Te Va a Gustar. Llega La Noche de Ayer.

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2: Si recién te sumás y no sabés qué estás escuchando, esto es Rock de las Pampas. Quédate porque tenemos 2 horas por delante, recién empezamos, te perdiste un par de temas nada más. Y tenemos unas canciones, una lista de canciones que es imperdible. Por ejemplo, ahora vamos a seguir escuchando a Parientes, que hacen Cabo Suelto.
3: Y ahora

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1: Y así pasaba este tema del 2013 de Ataque 77, Western es lo que sonaba. Y hablando de temas que no pueden faltar en una lista de canciones, ya va sonando de a poquito Los Cafres con El Silencio.

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2: El debut. México abre el Mundial y un estadio hace historia.
3: La Copa Mundial de la FIFA 2026 arranca con una postal que ya es histórica. El partido inaugural se juega el jueves 11 de junio de 2026 en el Estadio Azteca, confirmado por FIFA como sede del primer partido. Además, Ciudad de México será una de las grandes vidrieras del torneo. La capital albergará 5 partidos del Mundial, así que no será solo el punto de partida, sino también una de las plazas fuertes de la competencia. Y acá viene la perlita fuerte. Ese estadio se convierte en el primero en la historia en albergar 3 mundiales, porque el Azteca ya fue mundial en 1970 y 1986, y ahora vuelve a ponerse el traje de gala. Ese dato solo ya lo mete en una categoría aparte. No entra en la conversación de los estadios míticos, directamente es uno de los templos grandes del fútbol mundial. Eso tiene un peso simbólico tremendo. No es un estadio más, es un escenario de leyendas. Y FIFA lo usa como arranque para que el torneo tenga relatos desde el minuto cero. Abrir ahí no es solamente inaugurar un mundial, es hacerlo en un lugar que ya vio capítulos pesados de la historia del fútbol y que ahora suma una tercera cita mundialista, algo que ningún otro estadio había logrado. Además, abrir en Ciudad de México es abrir con un contexto único. Estamos hablando de una megaciudad levantada a unos 2.240 metros sobre el nivel del mar, en pleno Valle de México, con una energía que mezcla vértigo urbano, historia y fútbol. Entonces, cuando el Mundial arranca ahí, el mensaje es clarísimo. Esto no empieza tibio, empieza con historia, con altura, con mito y con una ciudad que sabe montar espectáculo. Primera fecha, primer grito y el Mundial ya se siente como una película.
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1: Rapto es un tema que refleja la etapa final de Cerati como solista, con un sonido cargado de matices y producción impecable. La canción forma parte del disco Fuerza Natural, editado en 2009, que fue premiado en el Grammy Latino a Mejor Álbum de Rock. Y bueno, por eso sonaba Rapto de Gustavo Cerati, una canción que no podía faltar. Y ahora escucharemos un tema lanzado en septiembre del año 2018 por Babasónicos. Disfruta de Cretino.

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2: Espero que estés disfrutando mucho de este jueves 4 de junio del 2026. Nosotros acá seguimos preparados para seguir colocando esas canciones que vos tanto querés escuchar al rock. Y también, ¿por qué no? Un par de canciones nuevas, ¿no? Que no conocés, porque no hay que encasillarse en lo que uno solo conoce. Por eso ahora escuchemos este tema que se dio a conocer el año pasado entre Los Caligaris y Don Teto. Escuchemos Tengo.

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3: Quien les está hablando y acompañando en este día jueves es Valentín Cunio y los invito a que me sigan en Instagram. Estoy como valencunio-locutor. Ahí van a poder ver mi contenido y mucho más. Ahora escuchemos a La Mancha de Rolando junto a Jorge Serrano haciendo ¿Dónde vamos?

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1: Con un estilo melódico y letras intensas, este corte reafirmó la identidad solista de Vicentico. El tema apareció en el disco Los Rayos, que fue editado en el año 2004 y consolidó la carrera fuera de los Fabulosos Cadillacs de el místico Vicentico. Y bueno, lo que sonaba se llama La Libertad, por si después lo querés buscar. Ahora escucharemos un tema del 2011. ¿Qué tema? Temón de Jóvenes Pordioseros. Llega Asesina.

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1: 2018, y así sonaba la Bersuit Vergara Bat con Morocha, tema infaltable en esta lista de canciones. Y ahora, hablando de temas que no pueden faltar, vamos a seguir con una propuesta del grupo que combina ritmos latinos con influencias modernas. Esta canción que continúa se convirtió en uno de los cortes más difundidos, con miles de reproducciones en YouTube y plataformas digitales, mostrando la frescura de su sonido alternativo. Y déjenme decir que es la canción con la que yo conocí a esta banda. Por eso llega Supraphonicos haciendo Bye Bye.

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1: Y si hablamos de bandas consolidadas en el rock nacional, de personas que no pueden dejar de estar en el ideario popular, estamos hablando de Joaquín Levington, de Turf, que ahí sí va a sonar con Contacto.

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3: Es la hora 18, 8 minutos.
4: Temperatura 13 grados. Humedad 93%.

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2: Internacionales.
3: Estados Unidos. La Cámara de Representantes aprobó frenar la guerra en Irán. Con un resultado de 215 votos contra 208, aprobó una resolución sobre poderes de guerra que exige la retirada de las tropas estadounidenses del conflicto iniciado el 28 de febrero. La votación prosperó debido a que 4 legisladores republicanos se aliaron al bloque demócrata. El presidente Donald Trump rechazó esta medida a través de sus redes sociales, calificándola de antipatriota e interrumpiendo, según su descargo, las negociaciones finales que mantiene para alcanzar la paz con Teherán.
2: Nacionales.
3: Caso Báez Sosa. Dos de los rugbyers condenados por el crimen de Fernando recibieron atención médica. Máximo Thompson y Matías Benicelli, sentenciados a prisión perpetua, fueron trasladados temporalmente desde la unidad de Melchor Romero hacia centros de salud. Thompson asistió el 29 de abril al hospital penitenciario de la unidad 22 de Olmos para una consulta oftalmológica. Por su parte, Benicelli concurrió el 26 de marzo al hospital Rossi de La Plata para atenderse en traumatología por una afección en los meniscos, por la cual podría ser intervenido quirúrgicamente. Mendoza. Investigan a la hija del ex funcionario de Arsat detenido por retirar valijas previo a un allanamiento. La justicia analiza las cámaras de seguridad de un departamento perteneciente a Facundo Leal, ex titular de Arsat y Orsna. Las imágenes muestran a su hija y a una acompañante saliendo con 2 valijas de mano horas antes de los operativos. En el inmueble, la Policía Federal halló luego una valija con 1,7 millones de dólares termosellados, mientras que otra de las maletas retiradas sigue desaparecida. La causa vincula también el hallazgo de estupefacientes y equipos de espionaje en el barrio porteño de Palermo.
2: Deportes.
3: Conmebol confirmó los días y los horarios para los cruces de la Libertadores y la Sudamericana. La entidad definió el cronograma de competencia para después de la Copa del Mundo. Los octavos de final de la Copa Libertadores se jugarán entre el 11 y el 20 de agosto, destacando los cruces de Independiente Rivadavia ante Fluminense, Estudiantes frente a Universidad Católica, Platense contra Coquimbo y Rosario Central ante Corinthians. Por los playoffs de la Copa Sudamericana, los partidos se disputarán entre el 21 y el 29 de julio, con la participación de Tigre, Lanús y Boca Juniors.
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5: Argentina 1978.
6: Asumiendo un compromiso aceptado por Juan Domingo Perón en el año 74, la Junta Militar que había tomado el poder en Argentina en 1976 decide la organización del Campeonato Mundial de Fútbol de 1978 como la posibilidad de una vidriera al mundo.
7: Que este evento sea realmente una contribución para afirmar la paz.
6: Innumerables historias hemos escuchado acerca del mundial realizado en nuestro país. Desde la automarginación de jugadores en desacuerdo por la sede, el argentino Jorge Carrascosa y el alemán Paul Breitner, la carta apócrifa que la revista El Gráfico atribuyó al holandés Ruud Krol, la sideral inversión para la remodelación y construcción de estadios, o el burdo panfleto en forma de película llamado La Fiesta de Todos, entre otros hechos.
8: Entra Luque, enganchó para Kempe, peligro, tiro,
6: corta. También dio lugar para hechos de color. La accidentada visita para ver a su selección escocesa del cantante Rod Stewart, testigo de un robo a mano armada en un restaurante de Recoleta, y el recordado partido donde Francia vistió la camiseta de Kimberley de Mar del Plata. La selección dirigida por César Luis Menotti fue de menor a mayor. Superó la primera fase, pero perdiendo un partido, por lo que debió viajar a Rosario para jugar la segunda fase. En la última fecha, Argentina debía golear a Perú para clasificar a la final del torneo. Esto dio pie a uno de los partidos más controversiales que alguna vez se haya jugado en un mundial.
9: Previo al partido con Argentina fue un zafarrancho. Antes del partido entró a saludarnos Videla con un grupo de personas. Dentro de ese grupo de personas estaba hasta Henry Kissinger.
6: Argentina venció 6-0 y de esa manera accedió a la final. Ahí se encontró contra una Holanda que vino al mundial sin su jugador emblema, su máxima figura, Johan Cruyff, pero que contaba con grandes jugadores y una prensa ávida por relatar la verdadera realidad argentina.
9: Fue 3-1.
6: La imagen final, con el dictador Jorge Rafael Videla entregando la copa al capitán Daniel Passarella, no hace más que aumentar una sensación ambigua. La alegría futbolera por el genuino logro deportivo de un muy buen equipo de fútbol liderado por Mario Kempes y el dolor por todo lo que ese Mundial nos ocultaba.
10: Mundiales.
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12: Seguimos disfrutando de este jueves 4 de junio del 2026 y ahora vamos a pasar a escuchar un tema que tiene una manera de narrarse, una estructura gramatical a la hora de escribirse que es muy pegadiza y que los caracteriza como banda. Estamos hablando del Cuarteto de Nos, que llega con Yendo a la casa de Damián.

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2: Y así pasaba Civilización, uno de los mejores temas de Los Piojos, de los más recordados. Y bueno, mientras finalizaba esta canción, vamos a pasar a un tema que va a reflejar la admiración del cantante por el ícono británico. Con un estilo pop alternativo que se incluye en el disco Mar del 2001, este tema marcó una etapa clave en la carrera de Leo García, el cual va a interpretar Morrissey. ¿Sabrá tu nombre?

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7: En un mundial, las selecciones compiten, pero los grandes nombres también juegan su propio torneo. Estrellas consagradas, esos futbolistas capaces de cambiar un partido con una sola jugada. Ponemos la lupa sobre los jugadores destacados del Mundial 2026. Los que llegan para brillar, los que cargan ilusiones y los que pueden convertirse en protagonistas inesperados. Esto es Jugadores Destacados. Cristiano Ronaldo. Cristiano Ronaldo llega a este mundial como una leyenda en movimiento. Su nombre ya pertenece a la historia grande del fútbol y también a la memoria de las Copas del Mundo, donde marcó en 5 ediciones distintas, desde Alemania 2006 hasta Qatar 2022, un récord que resume mejor que cualquier adjetivo su vigencia, ambición y capacidad para sostenerse en la élite durante 2 décadas. Con Portugal, su figura excede lo estrictamente futbolístico. Es capitán, símbolo, goleador histórico de su selección y una referencia emocional para un equipo que ya no depende únicamente de él, pero que todavía encuentra en su presencia una forma de autoridad competitiva. En el camino hacia 2026 volvió a dejar su huella. Alcanzó los 41 goles en clasificatorias mundialistas y se convirtió en el máximo goleador histórico de esa instancia. A los 41 años, Cristiano Ronaldo puede disputar su 6º mundial, una cifra reservada para poquísimos elegidos. Quizás ya no sea aquel extremo explosivo que encaraba desde la banda, pero sigue siendo un delantero de área, un especialista en los momentos grandes y un competidor obsesivo. Para Portugal, su mundial no será solo una cuestión de goles, será también la posibilidad de ver a uno de los futbolistas más importantes de todos los tiempos intentando escribir un último capítulo en el escenario que todavía le falta conquistar. Talento, carácter y momentos decisivos. Así se construyen las grandes historias de un mundial. Seguiremos descubriendo los protagonistas del torneo, uno por uno. Esto fue Jugadores Destacados, porque en la Copa del Mundo a veces alcanza un instante.

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2: 1992, y así sonaba A Cada Hombre, A Cada Mujer, de Serú Girán. Y bueno, mientras pasaba este clásico del rock, ahora vamos a escuchar un tema un poco más actual. Nos vamos al año 2024, donde el Piti Fernández lanzó Libertad Expresión.

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1: Y si hablamos de clásicos, de bandas que no pueden faltar, hablamos de Memphis La Bluesera con su característico estilo blues, haciendo en este caso Perro Llorón.

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1: Y así te dice Fito Páez, tiempo al tiempo, con esta canción que venías escuchando en la radio. Y ahora quédate, porque te cuento que lo que sigue es una banda que nació en Buenos Aires en 1984, los cuales se convirtieron en los más influyentes de Latinoamérica. Con discos como El León y Fabulosos Calavera, lograron premios internacionales y millones de reproducciones en YouTube. Su mezcla de ska, rock y ritmos latinos los consolidaron como referentes indiscutidos del género. Y bueno, estamos hablando, por supuesto, de los Fabulosos Cadillacs, que así van sonando con Mi Novia Se Cayó en un Pozo Ciego.

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1: Y así iba finalizando Los Tipitos con Basta para mí, tema del 2001. Y bueno, para nosotros también, basta por hoy, basta por este jueves 4 de junio del 2026. Así que bueno, gracias por estar del otro lado, por ser parte de este día. Mañana los invitamos a que se queden también en el viernes, en el mismo horario, en el mismo dial, para despedir la semana de la mejor manera. Si ya nos seguiste todos estos días, ¿por qué no sumarle el viernes, no? Y a la gente que está todos los días ahí conectados, gracias por estar. Ahora vamos a terminar el día, esta jornada, este día de hoy, con Andrés Calamaro haciendo Por Mirarte, un temón del 88. Amigos y amigas, gracias por estar, nos encontramos mañana. Chau.

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0: Es la hora 19, un minuto.
1: Temperatura 12 grados. Humedad 95%.
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4: Internacionales. Airbus realizó con éxito el primer vuelo de prueba de su avión de ultra largo alcance. El fabricante aeronáutico europeo puso en el aire el A350-1000ULR, una aeronave capaz de volar 22 horas seguidas y recorrer 18.500 kilómetros sin escalas. El ensayo se llevó a cabo en la ciudad francesa de Toulouse con un vuelo de casi 4 horas que superó los 12.500 metros de altitud. Las primeras 12 unidades del modelo modificado serán entregadas a la aerolínea australiana Qantas a partir de abril de 2025. Para cubrir de forma directa la ruta comercial entre Sydney y Londres.
5: Nacionales.
4: Arca designó a 22 nuevos empleados por líneas de parentesco pese a la prohibición por decreto. La Agencia de Recaudación y Control Aduanero incorporó esta semana a cónyuges e hijos de personal fallecido en la planta permanente de la DGI y la aduana. Para los nombramientos, el organismo amparó su decisión en los artículos 24 y 29 de su convenio colectivo de trabajo. Sin embargo, la medida contradice el decreto firmado por Javier Milei en octubre de 2024 e impulsado por Federico Sturzenegger, que prohíbe de forma taxativa los cargos hereditarios y la prioridad de contratación por lazos de sangre en el sector público. Causa Cuadernos. Roberto Labaña declaró en el juicio y ratificó sus advertencias de 2005. El exministro de Economía expuso ante el Tribunal Oral Federal número 7 y aclaró que en noviembre de ese año señaló indicios preliminares de sobrecostos y cartelización en la obra pública de la gestión de Néstor Kirchner. Detalló que el Banco Mundial había manifestado incomodidad por la ejecución de programas de vialidad y que las demandas de fondos se desbordaron para el presupuesto 2006. Además, remarcó que no tenía relación con el entonces Ministerio de Planificación Federal, liderado por Julio Devido.
5: Deportes.
4: Manchester City amenaza con demandar a un candidato a presidente del Real Madrid por prometer a Erling Haaland. El club inglés evalúa acciones legales contra Enrique Riquelme tras usar la imagen del delantero noruego de 25 años en su campaña para las elecciones de este domingo. El postulante aseguró por televisión que si gana, fichará a Haaland y a Rodri. Desde el City desmintieron las afirmaciones, negaron cláusulas de salida y recordaron que la estrella escandinava posee contrato firmado hasta 2034.
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0: Hola, hola, gente linda, gente hermosa, ¿cómo les va? Buen jueves para todos, 4 de junio de 2026, parece fecha patria, pero no lo es, de ninguna manera. Sí vamos a tener una fecha patria este mes, ¿recuerdan? 20 de junio, pero eso falta todavía. Así que comenzamos este programa del día de hoy, en este jueves, ya en las puertas del fin de semana que van a estar abriéndose dentro de muy poquito. Te quedás con nosotros a disfrutar de todo lo que tenemos de aquí en adelante. Soy Cali Alvera, esto se llama Pasado Live y es el pasado más perfecto de todos.
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Atención, cosas interesantes, cosas que podés charlar, hablar, que te van a tomar como inteligente cuando le decís Día Internacional de los Niños Inocentes Víctimas de Agresión. Oh, mirá, qué importante. Día Mundial de la Fertilidad también le decís, y con eso la clavaste en el ángulo. Día de la Cultura Afroperuana, obviamente en Perú. Y Día del Corpus Christi. La verdad, te van a terminar aplaudiendo. En un momento te voy a decir los dos cumpleañeros que tenemos. Uno de ellos no está, pero hay dos nada más. Una semana que parece que la gente no ha nacido en esta época, no lo sé, pero hay poquitos. Y ya te voy a estar contando un poco más de nuestro artista de la semana, que es el gran Kenny Loggins. Vos me tenés que contar algo. Ese chisme que me dijiste que me ibas a contar, ¿no te acordás? Bueno, arroba pasado perfecto guión bajo radio, arroba carlos.olvera, me seguís a mí. Gregorian, Once in a Lifetime, Gigastin, Desi Rose.

0: como te decía, el momento de cumpleaños, los que han nacido un día como hoy. Nacho Quirós, Ignacio Quirós, actor hispano-argentino, lo recuerdan. Los que tenemos cierta edad ya lo hemos visto en un montón de películas. Falleció en 1999. Y Angelina Jolie, esa bocota, ¿no? Está cumpliendo años el día de hoy. Ya te cuento que se viene un poco más de la historia de Kenny Loggins, pero te quedás con nosotros a disfrutar de la mejor música. The Righteous Brothers, Unchained Melody.
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0: Qué buena idea fue elegir a este señor como artista destacado, porque 2 años después del baile llegó la adrenalina pura. Loggins nos ubicó en un avión de caza con Danger Zone, el tema que abrió la mítica película Top Gun en 1986. Esa intro de guitarra y su voz rasgada se transformaron en el sinónimo perfecto de acción, la velocidad y la cultura pop de la década. Si la habrás visto esa película, Kenny Loggins, artista de la semana, Danger Zone.
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0: Black Velvetin es una canción de Lenny Kravitz que fue lanzada como último sencillo de su quinto álbum de estudio, Five, en noviembre de 1999. El video musical, dirigido por Samuel Bayer, trata de representar lo que la canción realmente dice en sus letras. Aparece Kravitz y algunas mujeres desnudas de una manera artística y significativa, y las chicas dicen, ¿por qué no Kravitz desnudo? Ah, Just Nobody's Diary, esto es Lenny Kravitz, Black Velvet.
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0: Love Song es el 21º sencillo editado por el grupo The Cure, que fue escrito por Robert Smith y lanzado originalmente en el álbum Disintegration, tal vez el disco más oscuro de The Cure desde Pornography, y a pesar de esto, uno de los álbumes de la banda de más éxito cosechado en los Estados Unidos. The Cure, Love Song.
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12: BBVA Monterrey aporta uno de los escenarios más cinematográficos del Mundial. El Estadio BBVA, que FIFA nombra Monterrey Stadium. Es moderno, brillante y con un apodo que lo dice todo. El Gigante de Acero. Inaugurado en 2015, es la casa de Rayados y tiene estética de estadio nuevo de verdad. Anillos de circulación amplios, buena visibilidad desde casi cualquier butaca y un campo que invita al juego rápido. También es un estadio pensado para el show. Luces, sonido y una puesta en escena que se nota en entradas y salidas. Algo que en Mundial siempre suma. Monterrey es plaza de fútbol muy pasional y el BBVA suele tener noches de alta intensidad, con un público que canta largo y no afloja cuando el rival tiene la pelota. Y como está en una zona metropolitana enorme, el entorno vive el partido desde temprano. Previa, tránsito, camisetas por todos lados y ese clima de evento importante que la ciudad maneja con naturalidad. Con capacidad mundialista en torno a los 53.000, es un estadio donde el juego se ve limpio y el marco se siente pesado. La estructura exterior, con mucho metal y líneas tensas, explica el apodo. Parece una pieza industrial puesta en modo fútbol. Y en la previa, cuando cae el sol y la montaña cambia de color, el estadio tiene uno de esos momentos que a la radio le encantan describir, porque el paisaje también juega su partido.
11: 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La hoja de ruta está marcada y la seguiremos recorriendo. 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

0: Loser es el éxito definitivo del músico estadounidense Beck, lanzado originalmente en 1993 y convertido en un fenómeno global en el 94 tras la inclusión en el álbum Mellow Gold. La canción rompió los esquemas musicales de la época al fusionar de manera inédita el rock alternativo, el hip hop, el blues y la música folk. Beck, Loser.
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joyitas de nuestro rock nacional. Tira para arriba es la canción más emblemática del cantautor argentino Miguel Mateos, junto a su banda Sass. Fue lanzado en 1984 como parte del tercer álbum de estudio del grupo Tengo que parar, considerado un himno histórico del rock en español y del rock nacional argentino claramente. La pista marcó el inicio de la manifestación del género en América Latina. Miguel Mateos, Sass, Tira para arriba. Llegan los ladrones sueltos, La rubia del avión.

Newhorn and Freiheits, conocido a veces como Freiheits, una banda de pop alemana que hasta 2005 habían editado 15 álbumes, 6 de los cuales lograron disco de oro y vendieron más de 5 millones de copias en Europa. Originarios de la ciudad de Múnich, su nombre se traduce como Libertad de Múnich. Newhorn and Freiheits, Every Time, la versión en inglés, llega Heart, All I Wanna Do Is Make Love to You.

0: Vamos a hacer una pausa, pero antes abrimos el Instagram, arroba pasado perfecto, guión bajo radio. Hola, soy Roxy, ¿cómo les va? Amigos de la vida, qué lindo programa que hacen. Los sigo siempre, les mando un besote grande desde Mar del Plata. Gracias, Roxy. Rosala sonaba, nos vamos a una pausa, ya venimos, ¿eh? Everybody's free to feel good.
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2: Es la hora 20, 9 minutos.
3: Temperatura 12 grados, humedad 95%.

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2: Internacionales.
3: Sudáfrica. Una ola de violencia xenofóbica provocó muertes y evacuaciones masivas. Grupos armados locales iniciaron una campaña violenta en la provincia de Cabo Occidental, exigiendo la salida de inmigrantes a quienes responsabilizan por la inseguridad y el desempleo. Los ataques, que incluyeron la quema de decenas de viviendas, forzaron la huida de cientos de ciudadanos de Malawi y Mozambique hacia refugios y zonas montañosas. Mientras el gobierno de Mozambique denunció el asesinato de 5 de sus ciudadanos, Ghana y Nigeria ya dispusieron vuelos de repatriación de emergencia.
2: Nacionales.
3: El grupo suizo Mercuria compró las estaciones de servicio Shell en el país por 1.420 millones de dólares. La firma brasileña Raízen confirmó la venta del 100% de su negocio en Argentina ante la Bolsa de San Pablo, presionada por la necesidad de liquidez para reestructurar una deuda de 13.240 millones de dólares. La operación abarca la refinería de Dock Sud en Buenos Aires, dos aeroplantas, terminales de combustibles en Santa Fe y Arroyo Seco y una red de 894 bocas de expendio que representan el 19% del mercado local. Pese al traspaso, las estaciones continuarán operando bajo la marca Shell. Buenos Aires, un concejal libertario de San Isidro deberá pagar 12 millones de pesos por abusar de una empleada. Alberto Montes, electo por La Libertad Avanza, acordó un resarcimiento económico en el fuero civil luego de quedar registrado en un video tocándole la cola a una compañera de la Dirección de Tránsito de Bulón en 2023. El caso tomó notoriedad pública tras registrarse retrasos en el plan de pago pactado en cuotas. En paralelo, el funcionario afronta una causa penal por abuso sexual en el juzgado correccional número 5, cuyo pedido de sobreseimiento fue rechazado y avanzará a juicio oral en octubre.
2: Deportes.
3: Tenis. Mirra Andreeva derrotó a Marta Kostiuk y será finalista de Roland Garros. La rusa de 19 años, entrenada por Conchita Martínez, venció a la ucraniana por 6-1 y 6-3 en el Court Philippe Chatrier para acceder a su primera definición de Grand Slam. Ubicada en el octavo puesto del ranking mundial, se convirtió en la finalista de un major más joven desde el Abierto de Francia de 2022.
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0: clásico momento típico que tenemos del programa, como una estampilla puesta. Decís, mira vos, estos señores que dejan que la gente opine con temas, y esta vez tocó los 90, y lo hacen tan pero tan bien. Vamos a ver, me llamo Mariana. Cali, te tengo que decir que me enamora tu voz, me encanta el programa, me gusta escucharte todos los días, y hoy me animé a pedirte una canción, ¿puede ser? Dale, te mando un beso grande, me hiciste poner colorado. Vas a esta altura de la vida, ¿quién se pone colorado, no? Susan Vega nos pedía, Luca.
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Conscious Party es el tercer disco de Sigmar Marley and the Melody Makers y fue lanzado en 1988. Esta placa ganó el premio Grammy por mejor álbum de reggae en 1989 y se hizo mundialmente conocido gracias a la canción homónima. Siggy Marley, Conscious Party, Sick Sputnik llega con 20th Century Boy.

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0: Shoot a State, Shoot a Go. Es una canción de The Clash, un clásico lanzado como sencillo incluido en el álbum Combat Rock. El corte se convirtió en el único de la banda que alcanzó el número uno en las listas británicas, aunque una década después de que fue originalmente lanzado. Bueno, en algún momento iba a caer. The Clash, Shoot a State, Shoot a Go.
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1: ¿Quiénes llegan con chapa de favoritos? ¿Quiénes pueden dar la sorpresa? ¿Y qué cruces prometen levantar temperatura desde el primer minuto? Porque en el Mundial, cada grupo tiene su historia. Estos son los grupos del Mundial 2026.
2: Grupo D. Estados Unidos, Paraguay, Australia y Turquía. El Grupo D tiene otro anfitrión en el centro de la escena, Estados Unidos, pero además presenta una característica muy marcada. Parece una zona áspera, intensa, de partidos duros y con mucho roce. No será un grupo para lucirse con comodidad, será un grupo para competir de verdad. Estados Unidos tendrá el empuje de su gente y la presión de responder en casa. Del otro lado estará Paraguay, una selección históricamente incómoda, de carácter, de mucha entrega y con una identidad que suele crecer en torneos cortos. Australia también es un rival muy serio, con despliegue físico, disciplina y una mentalidad fuerte. Y Turquía llega con ese perfil europeo capaz de alternar momentos de gran nivel con una competitividad muy marcada. Es una de esas zonas donde probablemente ningún equipo quiera regalar espacios. Se adivinan partidos cerrados, de mucha disputa en la mitad de la cancha y resultados ajustados. Estados Unidos puede tener una ventaja desde la localía, pero Paraguay, Australia y Turquía parecen equipos preparados para jugar con intensidad total. Acá el gran interrogante es si el local logrará imponer su condición o si terminará atrapado por la presión. Porque en este tipo de grupos, donde nadie se despega demasiado, una fecha puede cambiarlo todo. Y eso hace que el Grupo D tenga una atención especial desde el comienzo. No será el más vistoso, pero puede ser uno de los más peleados.
1: Hasta aquí repasamos los candidatos, los partidos clave y esa selección que podría meterse en la conversación cuando nadie la espera. Seguiremos recorriendo grupo por grupo el camino a la Copa del Mundo. Porque el Mundial no se juega solo en la cancha, también se empieza a vivir desde la previa.
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0: Got It Going On fue el primer sencillo lanzado por los Backstreet Boys de su álbum de septiembre del año 95. El video musical de Orlando está precedido por una introducción de entrevista de radio falsa. En el video aparece el grupo cantando en el gimnasio, afuera de un parque, en un estudio, como también bailando en un escenario. Backstreet Boys, We Got It Going On.
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Crazy for You es una canción de Madonna, incluida en la banda sonora de la película del año 1985, Vision Quest. La compañía discográfica Giffen, una de las más grandes de la época, la publicó como el primer sencillo del disco el 2 de marzo del 85. Posteriormente fue puesta a la venta para promover el primer recopilatorio de Madonna, The Immaculated Collection. Counting Crows, I've Been in Love Before, ella es Madonna, Crazy for You.

0: It's a Mistake es una canción de Men at Work que fue escrita por el cantante y guitarrista Colin Haidt y lanzada en junio del 83 como el tercer sencillo de su álbum de cargo, y la banda tuvo la oportunidad de tocarla en vivo en el Saturday Night Live. Men at Work, It's a Mistake.
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Johann Holzel, más conocido por su sobrenombre Falco, fue una estrella musical que tocó diversos estilos de música: New Wave, Synth Pop, Hip Hop, el pop y también el rock. Pero nosotros lo conocemos por este ritmo, ¿no? De sus álbumes y singles se han vendido unas 60 millones de copias. ¿Te parece poco? Falco, Der Kommissar.

casi promediando el programa, casi nos estamos yendo. Mientras abrimos el Instagram, vamos a ver qué tenemos por acá. Hola, soy Bruno, también trabajo en radio, me gusta todo lo que hacen, ¿eh? Que no se entere mi jefe que les estoy mandando un mensaje. Te mando un gran abrazo, Bruno. El nombre lo dijiste vos, ¿eh? No vamos a decir nada. The Cult, Love Removal Machine, The B-52s, Tell It Like It Is.